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1: Muchas gracias.
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1: Bueno.

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2: Muy buenos días, amigos de La Que Manda. ¿Cómo están? Bienvenidos al despertador, despertador de lunes. 5 de octubre del 2026, acá andamos muy contentos en esta rica mañanita. Ya la primera semana completita del mes de octubre, del décimo mes. ¿Cómo se la pasaron el fin de semana? ¿Qué hicieron? ¿A dónde se fueron? ¿Dónde estuvieron celebrando? ¿Dónde estuvieron pachangueando? ¿Estuvieron trabajando? ¿Estuvieron descansando? ¿Qué hicieron? Espero que les haya rendido el tiempecito y que vengan bien contentos y con la pila bien recargada para darle con todo a esta semanita, ya último trimestre del 2026. Para mí, se los he dicho en varias ocasiones, ya llega el mes de octubre. Empieza a oler a flores en cempasúchil. Viene la celebración de el Halloween. Luego viene el Día de Muertos, Thanksgiving, Navidad. Y se acabó el año. Se acabó. Y hay que cerrarlo de la mejor mañana, manera. Bienvenidos al Despertador. Traemos muchísima información. Pasó de todo este fin de semana. Y tenemos grandes promociones. Los últimos boletos para ver a Don Omar los tenemos aquí. Boletos de piso. Las primeras filas reservadas para la radio que manda, así que pendientes porque a partir del día de hoy tenemos una gran promoción en donde usted tendrá que terminar la canción que nosotros le demos para llevarse estos boletitos para ver a Don Omar en concierto. Además, pendientes porque seguimos regalando gasolina, ya nos fuimos la semana pasada y esta no va a ser la excepción. Vamos a arrancar con algo de Los Ángeles Azules. Y yo regreso para contarle cuáles son las 5 de esta mañana. Aquí en la radio que manda, ya lo sabes.

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1: Continuamos con más aquí en la radio que manda. Ya son las 5:49. Y nos vamos con las 5 de esta mañanita, mis queridos amigos. Una noticia que pues ha prendido los focos en todo el mundo. Focos rojos, mucha atención a lo que está ocurriendo en China. Hay una alerta sanitaria. Le cuento que una trabajadora de 28 años de un laboratorio especializado en enfermedades peligrosas allá en Siberia perdió la vida después de desarrollar una neumonía de origen desconocido. Medios locales aseguran que días antes ella habría roto accidentalmente un tubo con muestras de la bacteria que causa la peste neumónica, aunque las autoridades rusas aún no lo han confirmado. Hay cerca de 200 personas bajo vigilancia médica, pero hasta ahora no se reportan contagios entre sus contactos. Las autoridades de los Estados Unidos informaron que siguen muy de cerca este caso. ¿Por qué? Porque hay que recordar que pues el COVID, el coronavirus, aparentemente surgió de esa manera, un accidente en un laboratorio. Aunque es muy importante aclarar que se trata de una bacteria y no de un virus. Y esta bacteria podría tratarse con antibióticos si es que se llega a detectar a tiempo. Hay que seguirlo muy de cerca. Ojalá que no pase a nada. Pero en su momento así ocurrió, les digo, con el COVID. Un accidente, un contagiado allá en Wuhan, en China. Después dos. Después ya tenía la enfermedad en otra ciudad. Luego en otro estado. Luego en un país, luego en otro país, y la cosa se fue saliendo de control. Bueno, esto está ocurriendo allá en Rusia y las autoridades del mundo entero están muy pendientes de lo que ocurre en este lugar. En la número 2, en Rockingham, la Oficina de Investigación del Estado está investigando un accidente o un incidente ocurrido el sábado por la mañana en la Walker Street en Reidsville. Según la agencia, la Oficina de Investigación del Estado, fueron a ayudarle a la oficina del sheriff del condado de Rockingham a buscar a un sospechoso en la zona. Los investigadores informaron que los agentes determinaron que el sospechoso, un hombre de 38 años, residente de Eden, podría haber estado escondido en el sótano de una vivienda. Durante la búsqueda, un agente localizó a este hombre y le ordenó verbalmente que se entregara. Este hombre no hizo caso, sacó su arma de fuego y disparó en contra de los agentes para terminar huyendo a pie. Un agente recibió un disparo en la pierna y respondió al fuego, como también disparando su arma. Ahora, el hombre, quien fue detenido más adelante, fue detenido, entonces fue puesto bajo custodia de las autoridades y fue llevado al hospital. Una vez que salió de él, ahora está enfrentando cargos de intento de asesinato en primer grado, agresión con un arma de fuego en contra del personal de las fuerzas del orden y un cargo de agresión con un arma mortal con la intención de matar, causando lesiones graves. Le cuento que este hombre está detenido sin derecho a fianza. El agente que recibió el disparo cuenta con más de 10 años de experiencia. Forma parte del equipo de respuesta especial del FBI y trabaja como agente en el distrito de Northern Piedmont y se encuentra todavía hospitalizado. Ojalá que se recupere pronto de sus lesiones. En la número 3, la policía de Raleigh detuvo a una persona y busca a otras tres tras recibir reportes de robos esta madrugada. Le cuento que las autoridades se encuentran en el vecindario ubicado en la Shirley Drive, cerca de la Garner Road y la Crossing Road, al sur de la ciudad de Raleigh. Casi una docena de patrullas continúan en la escena. Las autoridades dicen persiguieron a dos personas y capturaron a una más cerca de la Garner Road. La policía sigue en la zona buscando a estos ladrones, amantes de lo ajeno. En la número 4, después de un fin de semana donde tuvimos lluvia, se espera que el día de hoy la temperatura máxima alcance los 75 grados, ya no hay posibilidad de lluvia. Actualmente tenemos 64 grados, mañana 48 por la mañana. Mañana va a estar bastante fresco, la máxima en los 73. Y el resto de la semana, igual, temperaturas apenas llegando a los 80 grados por ahí del jueves, viernes, las mínimas en los 50. Lluvia, ¿qué dice la lluvia? Aparentemente hasta el día domingo. Eso está todavía en veremos. Falta mucho de aquí al domingo, pero el pronóstico de aquí al lunes no nos muestra nada de lluvia. En información deportiva, la número 5. ¿Qué creen? La selección mexicana ya no es 2-0, ahora es 3-0 en un partido amistoso contra la selección de los Estados Unidos. Allá en Arizona, la selección de Rafa Márquez perdió 3-0. Tres partidos de Rafa Márquez, no se ha ganado ninguno y ya tiene el agua hasta el cuello porque la gente los está criticando en serio. Después de una Copa del Mundo en donde dejaron buenas sensaciones, la gente ya está pidiendo resultados. 3-0 pierde la selección mexicana. Partido amistoso, muchachos, no pierdan la cabeza. Ya están pidiendo que salga el tal Arrangel. Se les olvida que el Piojo Alvarado dio una buena Copa del Mundo. En fin, es un equipo que se está reestructurando, un nuevo cuerpo técnico. Ahora México tendrá la oportunidad de jugar contra la selección de Chile mañana a las 10 de la noche. A ver cómo le va a la selección mexicana. Hoy también hay fútbol. A las 2:45 juegan Francia contra Bélgica e Italia contra Turquía. Todo esto en la UEFA Nations League. En la NFL, por cierto, anoche en el Sunday Night Football, el equipo de las Panteras de Carolina le ganó 32-26 a los Leones de Detroit. Ahí está la información de esta mañana. Usted ya tiene lo que necesita saber para arrancar de la mejor manera su mañana. ¡Vámonos con algo de Sergio Vega, que es millonario de amor! 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
3: ¿Qué tal? ¿Cómo le va? Mi nombre es Juan Arango y estas son las noticias de la hora. La Guardia Costera confirma que localizó los restos de una aeronave desaparecida mientras viajaba de las Islas Bermudas a Boston. Estados Unidos retira sus bombarderos de la base aérea del Reino Unido, donde se investiga un presunto intento de ataque terrorista. La Guardia Costera de Estados Unidos confirmó el hallazgo de restos de un avión ambulancia que desapareció mientras volaba de Bermudas hacia Boston con 6 personas a bordo. Los restos fueron localizados frente a la costa de Nantucket en Massachusetts y las autoridades confirmaron que pertenece a la aeronave de un jet Gulfstream G100. Según el comunicado, ante los ocupantes viajaban 4 ciudadanos canadienses y 2 de Bermudas. Sus familiares ya fueron notificados de la desaparición. La búsqueda de sobrevivientes continúa con equipos aéreos y embarcaciones desplegados en la zona. La Guardia Costera informó que había rastreado 1,744 millas cuadradas durante aproximadamente 27 horas de operaciones. El buque William Sparling permanecería en el área para mantener las labores durante toda la noche. Hasta la actualización citada, las autoridades no habían informado del rescate de ninguno de los ocupantes ni habían precisado las causas de desaparición. El hallazgo de los restos confirma la ubicación del parte de la aeronave, mientras que los equipos concentran sus esfuerzos en encontrar a las 6 personas. La información divulgada tampoco detalló cuántos de los ocupantes eran pacientes, personal médico o integrantes de la tripulación. 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
3: Portugal avanzó a los cuartos de final de la Liga de Naciones tras derrotar 2-1 a Noruega. Gonzalo Ramos anotó el gol del triunfo en los minutos finales con asistencia de João Félix. Los portugueses sumaron su cuarta victoria y mantuvieron el paso perfecto en su grupo. Pese a la expulsión de Francisco Conceição por doble amarilla, el equipo sostuvo la ventaja y aseguró su clasificación a la siguiente ronda. Portugal se convirtió en la primera selección en conseguir el boleto a cuartos de final de esta edición. Soy Juan Arango y estas fueron las noticias de la hora.
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La radio que manda, 6 de la mañana, 7 minutos. Good morning por la mañana, ¿eh? ¡Ay, ay, ay! Bienvenidos al despertador, una hora más. Mis queridos valedores, bueno, en esta hora le voy a estar contando acerca de un mexicano que ganó un reality ese fin de semana con el Mr. Beast en YouTube. El famoso Don Juan, ya le vamos a contar la historia de Don Juan y cuánto es lo que ganó este fin de semana aquí en Carolina del Norte. ¡Ay, ay, ay! Además, le voy a contar de un marino de los Estados Unidos arrestado bajo sospecha de haber cometido un terrible asesinato allá en Japón. Ya vengo y le cuento todos los detalles acerca de todo esto. Además, también en esta hora vengo y le pongo una canción bonita, sabrosa, hermosa en el tocadiscos del abuelito. Y por supuesto, ya venimos para contarle qué es lo que está pasando en carreteras, caminos y puentes de Norte Carolina, porque ya nos está llegando calientito. Recién salido del horno también el primer reporte de tráfico de esta mañana. No olvide ponerse en contacto con nosotros. Ya lo sabe que estamos a través de las redes sociales en La Ley NC, porque este despertador lo hacemos todos juntos. Vámonos con algo de Grupo Duelo, que ayer, por cierto, se estuvo presentando en la ciudad de Raleigh, Norte Carolina. Y me cuentan, les fue bastante bien, ¿eh? Para que ya no duela. Sonando aquí en La Quemada.

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1: 6 de la mañana, 12 minutos. Nos vamos con el primer reporte de la mañana. Les cuento que en el Triángulo, en Cébolo, Nidel, Raleigh, Chapo Hill, Durham, en Apex, en Cary, Holly Springs, Fuqua y Barina. Todo se ve muy bien del otro lado, en Winston-Salem, en High Point, en Greensboro, en Burlington. No hay complicaciones a esta hora de la mañana, ¿eh? 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
1: 6 de la mañana, 19 minutos. Hoy es el Día Mundial de los Docentes. Es el Día Mundial del Maestro y de las Maestras. De todos los profesores del mundo mundial, el saludito, gracias por educarnos, gracias por educar a nuestros hijos. Ya vengo y le voy a contar por qué son tan importantes los maestros en la vida de nuestros hijos y cómo podemos hacerle nosotros para hacer su trabajo más fácil. Pero antes de eso, nos vamos a ir con una canción del año de 1963. Aunque la original fue grabada en 1958 por la británica Doris Day, cuando tenía 36 años. Esta versión en español la grabó Julissa cuando tenía 15 años. La canción se llama La Favorita del Profesor. A ver qué les parece en la época del oro del rock en México. Y la escuchas aquí en La Que Manda.

qué bueno, les gustó la canción de Julissa, ¿eh? Gracias a todos los que nos escriben todas las mañanas. Ya les hemos dicho, hasta el cansancio, el despertador lo hacemos todos. Y bueno, hoy que es el día del maestro, quiero contarles que un buen maestro no solamente enseña matemáticas, ciencias, español, geografía, inglés. También ayuda muchísimo a nuestros niños a descubrir sus talentos, a desarrollar confianza, a aprender disciplina y en algunos casos, a convertirse en ese adulto que creyó en él cuando más lo necesitaba. ¡Ay! Pero la educación no depende solamente de los maestros. Como padres nosotros tenemos una gran responsabilidad. Hay que preguntarle a nuestros hijos cómo les fue en la escuela, hay que involucrarnos más en su educación, hay que conocer a sus maestros, hay que revisarles la tarea, sus calificaciones y sobre todo hay que demostrarle a nuestros hijos que aprender es muy importante. Y aquí hay una parte fundamental, Hay que evitar desacreditar al maestro enfrente de nuestros hijos o hablar mal de los maestros con nuestros niños. Si algún día existe algún problema, podemos ir a hablar con el profesor, escuchar ambas versiones antes de sacar conclusiones, antes de irle formando a nuestro hijo una idea errónea de los profesores. ¿Desacreditarlo? ¿Por qué? Porque el día de mañana se le va a hacer fácil también a nuestro hijo desacreditar al profesor, ¿no? Porque cuando un niño sabe que en casa y en su escuela hay adultos interesados en su futuro, tiene una red mucho más fuerte para crecer. Hoy, que es el Día Mundial de los Docentes, queremos agradecerle a todos los profesores, que además de enseñar materias, nos ayudan a formar buenos seres humanos. Y no ser aquellos que dicen, no, yo no le tengo que enseñar, para eso está el maestro. No, no, no. La educación comienza en casa. 6:27 de la mañana, vámonos con algo del Coyote. Y yo regreso con el reporte completito de clima, ¿eh? ¡Ay, es el ranchero enamorado!

banda. 6:30, es lunes 5 de octubre. Y nos vamos con el reporte de esta mañanita, el primero. Le cuento que tenemos 63 grados de temperatura, la máxima para el día de hoy alcanza los 75. Está muy agradable y bueno, los días cada vez se hacen más cortos, cada vez día más cortos, se esconde el sol cada vez más temprano. Mañana la máxima llega a los 73, mañana la mínima será de 48. ¡Uy! No hay lluvia ni hoy ni mañana, ni el miércoles, ni el jueves, ni el viernes. Al parecer, la lluvia llegará el domingo y el lunes. Pero de eso hablemos hasta más adelante de la semana. Por ahora, hay que disfrutar de este clima rico, fresquecito por la mañana, pero por la tarde bien, bien agradable. 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

6:34. Continuamos con más aquí en el despertador de la que manda. Le cuento que un marín de los Estados Unidos fue arrestado en Japón acusado de un crimen que ha provocado indignación allá en el país del sol naciente. La policía de Okinawa arrestó a este marín de 20 años estacionado en la base aérea estadounidense de Futenma bajo sospecha de haber asesinado y robado a una mujer japonesa

del Gabacho expresaron sus condolencias y aseguraron que van a cooperar plenamente con la investigación. Esto ha reabierto un tema bastante álgido allá en Okinawa, y es que la gente no está muy contenta con la presencia militar estadounidense, que ha generado tensiones en las últimas décadas en la población. Dicen que de repente estos compadres salen del encierro, salen, hacen sus fiestas, se emborrachan y hacen de las suyas, y esto obviamente vuelve a poner el dedo sobre la llaga. A ver qué es lo que pasa y estaremos pendientes según la información que vaya saliendo, si es culpable o no, pero las autoridades, por lo menos, por lo mientras, de los Estados Unidos, dicen que van a cooperar con las investigaciones. 6:36, vámonos con algo de Pancho Barraza. Que me maten las penas aquí en La Que Manda.

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1: 6 de la mañana, 40 minutos. Nos vamos con el reporte segundo de la mañana. En el área del Triad, en Burlington, Greensboro y Winston-Salem, la cosa pinta bien, no hay nada que...

0: reportarles. En el Triángulo Cebolo, Nidal Rally, Chapel Hill, Dunham, Apex, Kerry, Morrisville, todo también se ve muy bien y ojalá continúe así todo el día de hoy. 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

banda. 6:48. Bueno, de esta nota tuve yo que aprender y preguntar a mis hijos porque sabía poco o nada de el mexicano Juan García, que ganó un concurso con el youtuber Mr. Beast, youtuber multimillonario, por cierto, aquí de Carolina del Norte. Este mexicano de 56 años, escuche, originario de Hidalgo, que trabaja en construcción, padre de 6 hijos, 3 de ellos, gracias a Dios, universitarios. Este fin de semana se convirtió en uno de los rostros pues más vistos en redes sociales y más compartidos al ser uno de los ganadores de uno de los retos más extremos que ha hecho este youtuber Mr. Beast. Todo comenzó cuando el youtuber compró un supermercado aquí en Carolina del Norte y organizó una competencia, ¿no? Los participantes debían permanecer dentro de la tienda sin cruzar la línea de salida. Juan entró en su momento acompañado de su hijo, pero su hijo tuvo que abandonar la competencia por compromisos escolares y de trabajo, pero don Juan decidió quedarse. El reto originalmente ofrecía $250,000, pero después cambió radicalmente. Los 4 concursantes que quedaban, Juan, Jackson, Rehan y Eldin, recibieron una nueva misión: trabajar juntos para consumir prácticamente todo lo que había en el supermercado. Más o menos unas 4,300,000 calorías. Cada caloría desperdiciada podría reducir el premio, y si lo consiguían, podían llevarse a casa cerca de $1,000,000 entre los 4. Bueno, pues don Juan, dicen, se lo tomó muy en serio. Durante los 202 días que estuvo encerrado en el supermercado, 202 días, caminó aproximadamente 2,735,000 pasos, más que cualquiera de sus compañeros, e incluso terminó lesionándose un tobillo. Él también cocinaba, limpiaba y ayudaba a mantener unido al grupo. Sus compañeros lo quisieron tanto que terminaron llamándolo el tío Juan. Bueno, finalmente, el día sábado, terminaron con la última comida y completaron el desafío. Los 4 ganaron en conjunto $993,384. La parte que ganó don Juan fue aproximadamente $248,346. Además, ganó también una camioneta y una excavadora para su negocio de construcción. Ah, y además don Juan pues quería pedirle matrimonio a su esposa y le dieron un anillo para que también le pidiera matrimonio a su esposa. ¿Cómo lo ven? Lo más curioso de todo esto es que don Juan ni siquiera sabía, confesó, quién era Mr. Beast, porque antes de que iniciara este concurso, él no tenía ni redes sociales. Después de más de 6 meses encerrado, salió don Juan como todo un campeón, como todo un ganador y un fenómeno en las redes sociales. Así que bueno, ahí está. Imagínese usted, va un día a un supermercado y resulta ser que lo compra un youtuber y le dice: no sales aquí en 200 días. ¿Usted se lo aventaría por $200,000? ¿Por $248,000 se quedaría usted encerrado más de 200 días sin poder salir, sin poder convivir con su familia? Yo sí lo haría, yo creo que sí me la aventaría. Vámonos con algo de Espinoza Paz, se llama Tú Te Vas y Yo Regreso, con sus mensajes, saludos y de todo que me han mandado esta mañana aquí en La Que Manda.

las 6:56 de la mañana. Vamos a ver qué nos cuentan a través de las redes sociales. Por acá me decían, Chiquilín, buenos días. Quiero felicitar a mi hija Jessica Quesada el día de hoy, que está cumpliendo años, dice Chely San Juan. Bueno, pues ahí está el saludito para tu hija, Jessy. Saluditos para ella, que Dios te bendiga, mi querido Eric, gracias. Un besote, muchísimas gracias. Saluditos para el Dago, que también está celebrando hoy su cumpleaños, dice mi compadre Diego. Chiquilín, saludos para el Rambi, el Cartagena, el Chencho y el Coquito. Saludos, bendiciones para todas las chicas Piquín de Constantine. Chiquilín, saluditos, dice Alice Moreno. Saludos para el Rambo, que viene con todo. También saludos para el Big One y el Cartagena. Para mi compa el Dani Martínez, good morning por la mañana, mi hermanito. Saluditos desde Duro Malmillón y Pasadito. Feliz lunes, arrancando semana con el pie derecho. Ándale, pues. Saludos, Chiquilín, para toda la raza de Hidalgo, que siempre estamos en sintonía de la que manda, Chiquilín. Ya extrañamos al Cruz Azul. Bueno, sí, ya el fin de semana juegan contra los Pumas en casa, en el Estadio Olímpico Azul. Saluditos para Hortensio, para Edgar, Mario y el niño Juan. Para mi querida Isabel Mendoza, también el saludito. Chiquilín, ¿qué trae, Chiquilín? Saludos para la bandera, que para todos nos la rifamos, ¿eh? Ándale, excelente día. Ándale, gracias por estar escuchándonos esta mañana. Vamos a cerrar la hora con algo de la dinastía de Tuzantla, porque ya son las 2 de la mañana. Aunque el reloj marca las 6:58, No le cambie, no le mueva, que después, inmediatamente después, vienen las noticias ya de las 7 de la mañana.

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2: ¿Qué tal? ¿Cómo le va? Mi nombre es Juan Arango y estas son las noticias de la hora. La Guardia Costera confirma que localizó los restos de una aeronave desaparecida mientras viajaba de las Islas Bermudas a Boston. Estados Unidos retira sus bombarderos de la base aérea del Reino Unido, donde se investiga un presunto intento de ataque terrorista. La Guardia Costera de Estados Unidos confirmó el hallazgo de restos de un avión ambulancia que desapareció mientras volaba de Bermudas hacia Boston con 6 personas a bordo. Los restos fueron localizados frente a la costa de Nantucket en Massachusetts y las autoridades confirmaron que pertenece a la aeronave de un jet Gulfstream G100. Según el comunicado, entre los ocupantes viajaban 4 ciudadanos canadienses y 2 de Bermudas. Sus familiares ya fueron notificados de la desaparición. La búsqueda de sobrevivientes continúa con equipos aéreos y embarcaciones desplegados en la zona. La Guardia Costera informó que había rastreado 1,744 millas cuadradas durante aproximadamente 27 horas de operaciones. El buque William Sparling permanecería en el área para mantener las labores durante toda la noche. Hasta la actualización citada, las autoridades no habían informado del rescate de ninguno de los ocupantes ni habían precisado las causas de desaparición. El hallazgo de los restos confirma la ubicación del parte de la aeronave, mientras que los equipos concentran sus esfuerzos en encontrar las 6 personas. La información divulgada tampoco detalló cuántos de los ocupantes eran pacientes, personal médico o integrantes de la tripulación. 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
2: Portugal avanzó a los cuartos de final de la Liga de Naciones tras derrotar 2-1 a Noruega. Gonzalo Ramos anotó el gol del triunfo en los minutos finales con asistencia de João Félix. Los portugueses sumaron su cuarta victoria y mantuvieron el paso perfecto en su grupo. Pese a la expulsión de Francisco Conceição por doble amarilla, el equipo sostuvo la ventaja y aseguró su clasificación a la siguiente ronda. Portugal se convirtió en la primera selección en conseguir el boleto a cuartos de final de esta edición. Soy Juan Arango y estas fueron las noticias de la hora.
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pasión! ¡Qué pasión! ¿Qué haciendo por acá? Ya por acá prepararon el cafecito, ya vinieron aquí al estudio de La Que Manda. Si no vienen a dar los buenos días, vienen a cotorrear o vienen a robarse el azúcar que tenemos en el estudio. O bien a que les invitemos una botellita de agua, simplemente acá a echar chisme. Ya saben que acá nos la pasamos chido en este estudio, siempre en el estudio de La Que Manda, mis amigos. Bueno, quédense conmigo. En esta hora vengo y les pongo un bombazo para levantarles el ánimo, para terminar de despertarlos, porque veo uno que a otro con cara larga, con lagañas, y que vienen todavía arrastrando la cobija por lo que fue el fin de semana. No se me agüiten, ahorita vengo y los alivianamos, con algo de música sabrosa esta mañanita. Además, también le voy a contar acerca de un avión que desapareció frente a las costas de los Estados Unidos. Bueno, ya encontraron los restos de este avión, ya le vamos a dar todos los detalles. Y también, el actor Jesús Ochoa, usted se acuerda, me imagino, de aquella final del 2013, ¿se acuerda usted? Cuando el América le dio la vuelta al Cruz Azul con el famoso gol de Moisés Muñoz. Bueno, en aquel entonces, el Chucho Benítez, delantero del América, le regaló la camiseta al actor mexicano Jesús Ochoa. Bueno, él dijo que tenía una promesa y la cumplió este fin de semana. Ya le voy a contar de qué se trató. ¿Qué hizo con la camiseta del Chucho Benítez? Aquella camiseta histórica del 2013. Y además, mis queridos amigos, traemos buena música como esto de la original. Se llama Aquí Es. Uy, uy, uy, qué bonito, lo bonito. Aquí en La Que Manda.

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1: Y 7 de la mañana, 11 minutos. Y nos vamos con el reporte en el triángulo. Hay un accidente en Durham en la 40 este, en la rampa hacia la 885. Tengan precaución. En Morrisville, Cary, Raleigh, Nidell, Zebulon, Holly Springs, Fico y Barina, todo se ve bien. Del otro lado, en el Triad, Burlington, Greensboro, Winston-Salem, Thomasville, High Point, sin ninguna complicación. 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
1: 7:18 de la mañana. Nos vamos con una agrupación originaria de la Ciudad de México. De la colonia Peralvillo, ahí en el centro histórico de la Ciudad de México. Esta agrupación fue fundada en el año de 1976 y para los años 80 ponían a bailar a propios extraños con el exitazo que les voy a presentar. Ellos se llaman Tiberio y sus gatos negros. Y vámonos bailando con las lágrimas de escarcha, mis amigos. Para ponerle saborcito este lunes. Y asustar la flojera.
2: Nada más acuérdate.
1: Ay, ay, ay.

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7 de la mañana con 25 minutos. Bueno, una promesa que finalmente se hizo realidad este fin de semana. Jesús Ochoa, este actor mexicano, contó en un podcast con Cuauhtémoc Blanco, Germán Villa e Isaac Terrazas, el podcast de Compas, que en aquella histórica final de mayo del 2013, en la que el América vino de atrás y le dio la vuelta al Cruz Azul en tiempo de compensación, con aquel famoso gol de Moisés Muñoz. Bueno, entre la celebración y toda la cosa, Jesús dice que es americanista, bajó al vestidor y Chucho Benítez, delantero del América, en aquel momento le regaló la playera con la que se coronaron campeones, la playera con la que jugó ese partido. Chucho Benítez después salió del América, se fue a jugar al Medio Oriente, donde desafortunadamente terminó perdiendo la vida por un problema del corazón. El Chucho marcó 52 goles en 79 partidos de la Liga MX. Y bueno, Jesús Ochoa dijo en el podcast con Cuauhtémoc, con Isaac y con Germán que tenía una promesa todavía pendiente con el Chucho Benítez, y es que era entregarle a su hijo la playera con la que su papá fue campeón en México. Bueno, pues el sábado lo hizo realidad. Jesús Ochoa, acompañado de Cuauhtémoc Blanco, fue a las instalaciones de El América, a las instalaciones de Cuapa, donde Roger Cristiano Benítez Chalá, de 17 años, nacido en Torreón, sí, hijo del Chucho Benítez, nació en Torreón cuando el Chucho jugaba en Santos Laguna. Bueno, él es parte de las fuerzas básicas del América, actualmente está con la sub-19, aunque dicen que es muy bueno y tiene mucha potencia como su padre, lo cual ha hecho que le llamen incluso con la sub-19. Bueno, pues ahí llegó el actor mexicano con Cuauhtémoc Blanco y le hicieron entrega de esta camiseta histórica del jugador ecuatoriano, que en paz descanse. Roger la recibió muy emocionado. 13 años después dijo que es el mejor regalo del mundo. Además, el actor le pidió de favor que se la mostrara a sus hermanas y que les dejara saber lo bueno que había sido su padre en vida como futbolista, pero sobre todo como ser humano. ¿Cómo la ven? Algunos dicen que el joven tiene mucho talento y esperan llegar pronto al primer equipo. Y el joven también dice que tiene el máximo sueño de representar a la selección mexicana. Él es mexicano de nacimiento y además dice que está agradecido por todo lo que el país ha hecho por su familia y que hizo por su padre mientras estuvo con vida. Bueno, pues ahí está. Una promesa que se cumplió este fin de semana. Algunos dicen que Jesús Ochoa debió de haberla vendido, debió haberla puesto en subasta. Yo creo que hizo lo correcto. No le correspondía a nadie tenerla más que a la familia del Chucho Benítez. ¡Vámonos con algo de la Tropa Vallenata! Se llama Hoja en Blanco. Son las 7:28. 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

7:33. Tenemos 63 grados de temperatura, el termómetro no quiere subir, lentamente se va moviendo. La máxima para el día de hoy llegará a los 75, va a estar muy agradable la tarde. Mañana 73, la máxima, la mínima en los 48. Hoy, que es el Día Mundial de los Docentes, el Día Mundial del Maestro, le cuento que según la UNESCO, calcula que harán falta 44 millones de maestros de primaria y secundaria para el año 2030. Todo esto si es que se busca alcanzar una educación universal. Solamente en África creen que harán falta para el 2030, es decir, para dentro de 4 años, cerca de 15 millones de maestros. Entre maestros de primaria y secundaria en los Estados Unidos se tienen más de 3.800.000 profesores entre escuelas públicas y privadas. La proporción aquí en los Estados Unidos es aproximadamente 15 estudiantes por cada maestro. Esto no significa que cada salón tenga 15 estudiantes. Es una proporción nacional que incluye todo tipo de profesores. Ahora, también hay un problema muy serio con los maestros y es que no se les paga lo que se les merecería pagar. Le cuento que en 7 de cada 10 países de Europa y Norteamérica, los maestros de primaria siguen ganando muy poco. Esto en relación a otros profesionales del mismo nivel de preparación. Bueno, esta celebración se hace desde el año de 1994. Es una recomendación histórica de la UNESCO y la Organización Internacional del Trabajo, adoptada en el año de 1966, sobre derechos, responsabilidades y condiciones laborales de los maestros. Y justamente en este 2026 se cumplen 60 años de aquella recomendación histórica de 1966. El tema de este año se centra en proteger y elevar el reconocimiento de la profesión de los maestros ante retos como la inteligencia artificial, tecnologías digitales, migración, inclusión y cambio climático. Y usted piénselo bien, antes de que existiera el doctor al que usted va a atenderse de cualquier problema de salud, aquel ingeniero que se encargó de construir

Educación comienza desde casa, para que sea una educación integral. Realmente todo lo hacemos nosotros y el maestro está ahí para apoyarnos solamente, pero la responsabilidad 100% es de nosotros. Ayúdele al maestro a que haga su trabajo más fácil, educando bien a sus niños. ¡Vámonos con algo de los dos de Tamaulipas! ¡Se llama Ayúdame! Con este sonido único y

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1: 7 de la mañana, con 42 minutos, 7:42. Vámonos con el reporte. Le cuento que en el Triad, en Burlington, Greensboro, Winston-Salem, High Point, en el Rundleman, en Williamsburg, en Madison, hay buenas condiciones. No hay nada que reportarles. En el Triángulo, lo único que tenemos al momento es un accidente en la 87 Sur. Esto, la rampa hacia la 440. Tengan precaución. Este accidente se encuentra en la lateral, así que mucho ojo, por favor, en esa zona. 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

la que manda. ¿Sí? Fuerza Régida, que ya se presenta esta semana en Charlotte y regalamos aquí boletos a diestra y siniestra. Hay muchos que ya están preparando la semana corta para irse a disfrutar del conciertazo. A ver. ¡Dicen de este lado! ¡Chiquilín, buenos días! Saludos para toda la gente catracha escuchando la radio que manda. Saluditos. Ah, miren, por acá me están mandando una foto, mi querida Lucy. Gracias. Del jueves pasado que anduvimos regalando gasolina en Fiuco y Barina. Allá anduve con mi querida Jackie. Y ya lo sabe, cuando vea a Jackie en la calle, vaya a los eventos de la que manda. Este sabadito estuvo el Festival de Otoño, por ejemplo, allá en el centro de Ashboro. La gente llegaba y pedía los stickers de la que manda. Péguenselo a su auto, porque es el único requisito para que nosotros le echemos gasolina. Y esta semana posiblemente también salgamos a la calle, ¿eh?, con más gasolina para ustedes, para alivianarles la cartera. Saluditos, gracias Lucy por la foto. Vaya que la pasamos bien, saluditos chiquilín, por acá. También más catrocho, saludos para el compa Luigi. El Luigi, ándale, que anda trabajando. Mira, me están mandando fotografías también, me están ahí en el landscaping, andan soplando las hojitas, que ya de a poquito empiezan a caer. Con las temperaturas altas que tuvimos estos últimos días, hasta el viernes estuvo calientito, ¿no? El cambio de colores en las hojas va a retrasarse un poquito, pero en cualquier momento ya empieza a ver ustedes esos colores rojizos, anaranjados, cafés de las hojas. Anunciándonos la llegada de la nueva temporada, el otoño, una de las más bonitas. ¡Sí, señores! ¡Saluditos! Dicen de este lado, saluditos para Chelly, que está en sintonía del despertador de la que manda. Saluditos también para mi compadre Ricky Granados, escuchando la que manda. ¡Saluditos! Dicen de este lado, chiquilín, muy buenos días. Saludos para mi esposa Alma, que está en sintonía de la que manda. Saluditos. Chiquilín, ahí te mando algo para que te acuerdes de tus tiempos en Ciudad Azteca. Saludos desde Pittsboro, mi estimado. Soy originario del Valle de Aragón, primera sección. Ándale, saluditos para Adolfo Cabral. Gracias, mi querido Adolfo. Ahí me manda el video de el Tiny Desk de Panteón Rococó, que estuvo bastante bueno, ¿eh? Ya vi un pedacito, mi querido Adolfo, y al ratito me lo chuto completito, carnal. Gracias por estar en sintonía de la que manda. Saluditos a mi compadre, el discípulo Mungaray, que siempre nos escucha. Saludos para mi amigo, el gordo de la Landmark. Siempre en sintonía de la que manda. ¡Llévala a la luna! Es algo de Julión Álvarez y su norteño banda. Lo más nuevecito de Julión es sonando aquí en la que manda.

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2: ¿Qué tal? ¿Cómo le va? Mi nombre es Juan Arango y estas son las noticias de la hora. La Guardia Costera confirma que localizó los restos de una aeronave desaparecida mientras viajaba de las Islas Bermudas a Boston. Estados Unidos retira sus bombarderos de la base aérea del Reino Unido, donde se investiga un presunto intento de ataque terrorista. La Guardia Costera de Estados Unidos confirmó el hallazgo de restos de un avión ambulancia que desapareció mientras volaba de Bermudas hacia Boston con 6 personas a bordo. Los restos fueron localizados frente a la costa de Nantucket en Massachusetts y las autoridades confirmaron que pertenece a la aeronave de un jet Gulfstream G100. Según el comunicado, entre los ocupantes viajaban 4 ciudadanos canadienses y 2 de Bermudas. Sus familiares ya fueron notificados de la desaparición. La búsqueda de sobrevivientes continúa con equipos aéreos y embarcaciones desplegados en la zona. La Guardia Costera informó que había rastreado 1,744 millas cuadradas durante aproximadamente 27 horas de operaciones. El buque William Sparling permanecería en el área para mantener las labores durante toda la noche. Hasta la actualización citada, las autoridades no habían informado del rescate de ninguno de los ocupantes ni habían precisado las causas de desaparición. El hallazgo de los restos confirma la ubicación del parte de la aeronave, mientras que los equipos concentran sus esfuerzos en encontrar las 6 personas. La información divulgada tampoco detalló cuántos de los ocupantes eran pacientes, personal médico o integrantes de la tripulación. 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
2: Portugal avanzó a los cuartos de final de la Liga de Naciones tras derrotar 2-1 a Noruega. Gonzalo Ramos anotó el gol del triunfo en los minutos finales con asistencia de João Félix. Los portugueses sumaron su cuarta victoria y mantuvieron el paso perfecto en su grupo. Pese a la expulsión de Francisco Conceição por doble amarilla, el equipo sostuvo la ventaja y aseguró su clasificación a la siguiente ronda. Portugal se convirtió en la primera selección en conseguir el boleto a cuartos de final de esta edición. Soy Juan Arango y estas fueron las noticias de la hora.
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8 de la mañana, 6 minutos. Good morning. ¿Cómo están? Bienvenidos a los que apenas van entrando aquí en sintonía de La Que Manda, mis amigos. Hoy es lunes 5 de octubre. Hoy es el Día Mundial del Maestro, de los maestros. Ya hablamos de ellos toda la mañana. Saluditos a todos los maestros, todas las maestras. Gracias, en verdad, gracias, gracias por todo el trabajo que hacen y ojalá que las condiciones de trabajo mejoren pronto para todos ustedes, las condiciones de salario, también las prestaciones, porque en verdad su trabajo es sumamente importante para todo. Para los abogados, para los doctores, ¿no? Para nuestros hijos. Cualquier carrera que usted decide tomar, pues tiene que ir a tomar clases con un maestro, así que gracias a los maestros por su trabajo. Hoy también es el Día Mundial de los Buenos Inquilinos, ¿eh? De eso vamos a estar hablando en un ratito. Hoy es el día número 278 del año. Ya nos hemos consumido el 76.2% del año. Nos quedan solamente 87 días. 26 para Halloween, 52 para Thanksgiving, 81 para la Navidad. Uy, uy, uy, uy, uy, uy, uy. Bueno, en el resumen de esta mañana, le cuento que un sospechoso en Richfield le disparó a dos agentes del sheriff el sabadito. Estos investigadores llegaron a una vivienda el sábado por la mañana. Lograron tener contacto con ese sospechoso, le pidieron que se detuviera y en lugar de detenerse les disparó. Afortunadamente después fue detenido y ahora enfrenta cargos de intento de asesinato en primer grado. Le cuento que esta madrugada también la policía detuvo a una persona y está buscando a otras dos después de recibir varios reportes de robo. Sí, esta madrugada cerca de la Garner Road y la Cross Link Road al sur de Durham. Casi una docena de patrullas llegaron al lugar de los hechos. Y les digo, ya detuvieron a una persona y están en busca de los otros. ¡De los otros ratones! También le cuento la nota que está encendiendo los focos de alerta en el mundo entero. En Rusia, este fin de semana se dio a conocer que una plaga infecciosa aparentemente se escapó de un laboratorio en Siberia, una neumonía, una chica, aparentemente una científica de 28 años, murió después de romper un tubo de ensayo que contenía esta neumonía. Las autoridades del mundo entero, sobre todo de los Estados Unidos, también dijeron que ahora van a estar muy pendientes de lo que pase en este lugar. Hay que recordar que el coronavirus igual dicen que salió desde un laboratorio. Esto también pues está llevando al uso obligatorio de mascarillas allá en Rusia y esta peste neumónica, como se le llama médicamente, dicen que puede presentar síntomas de 4 a 7 días después de la exposición. Hay 200 personas que están bajo observación médica que tuvieron contacto con esta mujer. Afortunadamente dicen las autoridades que no es tan grave como el COVID, eso creen, porque esto se puede combatir con antibiótico. Entonces no sería tan peligroso, pero de cualquier manera las autoridades piden estar pendiente de lo que esté ocurriendo de aquel lado. En información del clima, le cuento que al momento hay 64 grados, la máxima para el día de hoy llega a los 75. Toda la semana vamos a tener un clima espectacular, no nos va a llover hasta el domingo, eso si acaso. ¿Cómo están los combustibles? Siguen estando caros, $4.02 en Carolina del Norte, 4.36 a nivel nacional. En información deportiva, anoche ganaron las Panteras de Carolina. Sí, el primer partido que ganan en Sunday Night Football desde el 2015. 32-26 a los Leones de Detroit. Muy bien, ya comenzaron las series divisionales del béisbol de las grandes ligas. Están buenos los encuentros. Los Dodgers y los Bravos van 1-1. Los Cerveceros le van ganando a los Padres de San Diego. Hoy juegan los Yankees. Hoy juegan las Medias Blancas. Hoy juegan los Guardianes de Cleveland.
en partidos amistosos de este fin de semana, la selección mexicana ya no fue el 2-0, ahora fue el 3-0. Tres partidos de Rafa Márquez al frente de la selección mexicana y ninguna victoria. 3-0 le ganó la selección de los Estados Unidos a México. La gente ya desesperada, ya pidiendo la cabeza de Rafa Márquez, se les olvidó que hace unos cuantos meses en el Mundial estábamos muy felices con la selección. Es un proceso de renovación, hay que darle tiempo. Eso pienso yo, ¿verdad? Pero bueno, ahí está un poquito del resumen de esta mañana, mis queridos amigos. Hay mucha información deportiva, pero ya saben que esa venimos y se la damos la próxima hora a las 9 y 10 de la mañana. Mientras tanto, vámonos con algo de Josie Cuen y Jorge Medina. ¿Y saben qué? En esta hora les voy a dar la oportunidad de la tuya contra la mía. Tengo aquí mensajes bastantes pidiéndome canciones. Así que voy a elegir a dos de ustedes al azar, de los que me han escrito a través de Facebook en la Ley NC, y los pondré a competir. Y después, ustedes mismos llamarán al 919-860-0969 y van a elegir cuál canción escuchamos esta mañana, ¿les parece? Porque hoy no tengo ganas de ser juez de nada. Yo solamente voy a ver cómo se pelean entre ustedes y ustedes mismos deciden quién gana. 8 de la mañana.

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1: 8 de la mañana, 15 minutos. Nos vamos con un reporte más. Le cuento que en el Triángulo, el carril de la izquierda se encuentra cerrado a la altura de la Creedmoor Road y la West Millbrook Road debido a un accidente. La Creedmoor Road y la West Millbrook Road, cuidadito en la zona. En Knightdale, en Zebulon, en Morrisville, en Cary, en Durham, la cosa se ve muy bien. Del otro lado le cuento que en el Triad no hay complicaciones. En Burlington, en Greensboro y Winston-Salem, la cosa va bien. 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
1: 8 de la mañana con 23 minutos. Llegó el momento de enfrentar a dos de ustedes esta mañana para escuchar algunas de sus peticiones aquí en La Que Manda. Vamos a enfrentar a una dama contra un caballero. De entre todas las peticiones y todos los mensajes que tengo, elegimos dos al azar. Vámonos primero contra... o con la canción de una dama. Es de una dama contra un caballero. Esta canción nos la pide la usuaria Petus Álvarez. Así se llama, Petus Álvarez. Y ella nos pide algo del maestro Eddie Santiago.

del otro lado. Llega con nosotros esta mañana nada más y nada menos que el usuario de Facebook llamado Muchacho Chicho.

0: Matancera con Yo No Soy Guapo. Usted decide cuál canción escuchamos esta mañana. ¿Cómo? Comunicándose con nosotros al 919-860-0969. ¡Qué locura enamorarme de ti! De Eddie Santiago contra Yo No Soy Guapo de la Sonora Matancera. ¡Ay, ay, ay! Ya está sonando el telebueno, 919-860-0969. Vamos a ver quién se encuentra de este lado. A ver. Lali, buenos días.
1: Hola, buenos días.
0: ¿Con quién tengo el gusto?
1: Con Susana.
0: ¿Cómo estás, Susanita? Feliz lunes, corazón.
1: Gracias, igualmente.
0: Cuéntame, ¿cuál canción te gusta más y por qué?
1: Vamos a votar por la del muchacho Chicho.
0: ¡Ándale! Porque no es guapo, ¿verdad? Es feo, feo.
1: Ha de ser horrible.
0: Con F de foco. Corazón, ¿a quién le mandamos saludos esta mañana?
1: Pues para toda la gente que siga trabajando, que le eche ganas.
0: Eso es todo. Yo te mando un besote a ti, corazón. Gracias por comunicarte conmigo esta mañana. A ver, del otro lado, ¿quién está? 919-860-0969 es el número al que usted tiene que llamar para votar esta mañana. Hello, hello. La ley, buenos días. Bueno, bueno.
2: Eddie Santiago.
0: Por Eddie Santiago. Muy bien, mi hermano. ¿A quién le manda saludos esta mañana?
2: A todo el grupo de Cookie.
0: ¡Ándale! Ya rugieron, mi hermanito, pues empató la cosa. ¡Uno por uno! Petos y el muchacho Chicho esta mañana. A ver quién lo define. La ley, buenos días.
3: Buenos días.
0: Hola, ¿con quién hablamos?
3: Bien, con Denise.
0: ¿Cómo estás, corazón? ¡Feliz lunes!
3: Bien, feliz lunes para ti también, Marito.
0: Muchas gracias. Te escuchamos muy, muy lejos, pero... yo creo que lo suficientemente bien para que nos digas con cuál canción quieres ponerte a bailar esta mañana. ¿Con Eddie Santiago o la Sonora Matancera?
3: Ay, no, con la Sonora Matancera definitivamente.
0: ¡Eso! ¡Yo no soy guapo! ¿A quién le mandas saludos esta mañana, corazón?
3: Ay, mira, yo quiero mandar saludos a todos estos eratrimos y hispanos en general, que somos muy trabajadores, bien cambiadores, bien honestos. Entre comillas, algunos no, pero para todos en general y para ti también, por supuesto.
0: Ay, gracias, corazón. Te mando un besote. Gracias por comunicarte con nosotros. Que tengas una gran semana.
3: Igualmente para ti, Eddie.
0: Hasta luego. Gracias, corazón. Bueno, ya escucharon, ¿eh? Para todos los latinos, chambeadores, trabajadores, que somos bien honestos, ¿eh? Casi el 99.9% de nosotros. Que si hay alguno que otro gandalla, ¿eh? Pero la gran mayoría es bien honesta y trabajadora. Bueno, vámonos con algo de la Sonora Matancera porque ustedes así lo pidieron. Yo no soy guapo, pero le voy al Cruz Azul. Y con eso, todo se pasa. 8:27. 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

va subiendo de a poquito la temperatura. Tenemos ya 64 grados al momento, 8:34 de la mañana. Recuerden que la máxima para el día de hoy llega a los 75. Hoy, además de ser el Día Mundial del Maestro, es el Día Mundial del Inquilino. Aproximadamente el 35% de los hogares aquí en los Estados Unidos son de personas que rentan. Según la American Community Survey del Census de Estados Unidos, en el 2024 había aproximadamente 132.7 millones de viviendas ocupadas aquí en el gabacho. El 46.1 millones de esas casas era rentada por inquilinos. Eso equivale más o menos al 34.7%. Ahora, ¿cómo puede ser usted un buen inquilino? Primero hay que pagar la renta puntualmente, ¿no? Si sabe que tendrá algún problema para pagar, no espera hasta el último momento. Vaya comunicándose con el propietario. A tiempo, hablando, la gente se entiende, ¿no? Segundo, cuide la propiedad como si fuera suya. Y aquí es el punto de discusión de muchos. Yo lo he platicado con algunos amigos que rentan. Yo también en alguna ocasión renté mi casa y jamás lo vuelvo a hacer. Hay quienes no cuidan la casa como si fuera suya, ¿no? Ellos siempre tienen este entendimiento de que no, pues la casa está rentada y pues hago lo mínimo indispensable para que la casa esté bien. Pero se les olvida que la casa pues también es de ellos, ¿no? Hay que mantenerla limpia. Se les olvida a veces reportar algún tipo de problema, alguna fuga de agua, algún problema eléctrico, cualquier daño que empiece a empeorar con el tiempo. La gente no avisa. ¿Por qué? Pues como no es mía. Al rato que venga el dueño, que él se dé cuenta. Total, nada más voy a estar aquí un año, dos años después que ellos vengan. No deberían de ser así, porque al final de cuentas ustedes también viven ahí. No, ahí los

¿usted qué puede modificar? ¿Quién es responsable de las reparaciones, ¿no? ¿Cuáles son las reglas para mascotas, estacionamientos, invitados? Todo eso léalo bien. Y algo muy importante, tome usted fotografías, porque digo, no todo es culpa del inquilino, ¿no? También hay algunos que rentan casas y son medio gandallas. Por eso, para protegerse usted, también tome fotografías de la casa cuando usted la recibe y después de cuando usted la entrega, para cualquier cosa, ¿no? Cualquier malentendido. Ser un buen inquilino no significa que usted tenga que aguantarlo todo. Usted también tiene sus derechos, ¿eh? En pocas palabras, yo le recomiendo que pague a tiempo, cuide la casa, respete a los vecinos y conozca su contrato. Y así, mire, hasta el dueño de la casa el día que se vaya lo va a extrañar. En verdad, cuide las casas como si fueran suyas. 8:38 y ojalá que pronto se les haga realidad el sueño a los que faltan de que puedan tener su propia casa. Andamos ready, son los Tucanes de Tijuana, aquí en La Que Manda.

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1: 8:41 a.m. Es el último reporte de la mañana. Le cuento que en el Triad, en Burlington, Greensboro, Winston-Salem y High Point, la cosa se ve bien. No hay complicaciones en el triángulo, ya tampoco hay accidentes, por fortuna. Todo pinta bien esta mañana. 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

0: 52. Buenos días. Feliz semanita para todos. Que a todos nos vaya bonito. Dice mi querida Anónima, un beso. Saludos a mi amiga Moya Silva, que el día de hoy está cumpliendo años, dicen de ese lado. ¿Cómo no? ¡Happy birthday to you! De parte de Brandon Mendoza. Mi estimado DJ Chiquilín, te volaste la barda con esa rolononononona, ¿eh? Así sí tienen ganas de trabajar. Saludos para toda la banda sonidera de Carolina del Norte. Mi compadre, el discípulo, me está mandando fotografías. Dice, mira este manjar. Se llama el caldo loco. Es un platillo típico de Zacatecas, ¿eh? Y la próxima vez te voy a invitar para que pruebes este manjar. ¡Qué delicia, eh! Saludito, mi hermano. Gracias por tus mensajitos. Gracias por estar en contacto de la que manda. Saludos al Chanito y a Alex, mejor conocido como el Godzilla, para mi compadre Cristian y los Energy Boys, que están en sintonía de la que manda. Muchísimas gracias. Y ya también está con nosotros esta mañana DJ Gallo con la pregunta encuesta de la mañana. Gallo, buenos días.
1: Buenos días, buenos días a toda la banda bonita que se encuentra en sintonía de la mejor estación. Ya estamos de regreso. Feliz lunes para todos y cada uno de ustedes. Oye, vamos a preguntar, ¿cuál cree que es el insecto que a veces roba huevos y los cría para tenerlos como esclavos?
0: ¿Cuál cree usted que sea? Mande su respuesta. Recuerda que estamos en Facebook como La Ley NC.
1: ¿Cuál cree que es el insecto que a veces roba huevos, los cría y después los tiene como esclavos? ¡Vámonos con Intocable!
0: ¡Sí va a doler, que duela! Cerrando la hora, ¿quién la que manda?
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2: ¿Qué tal? ¿Cómo les va? Mi nombre es Juan Arango y estas son las noticias de la hora. La Guardia Costera confirma que localizó los restos de una aeronave desaparecida mientras viajaba de las Islas Bermudas a Boston. Estados Unidos retira sus bombarderos de la base aérea del Reino Unido, donde se investiga un presunto intento de ataque terrorista. La Guardia Costera de Estados Unidos confirmó el hallazgo de restos de un avión ambulancia que desapareció mientras volaba de Bermudas hacia Boston con 6 personas a bordo. Los restos fueron localizados frente a la costa de Nantucket en Massachusetts y las autoridades confirmaron que pertenece a la aeronave de un jet Gulfstream G100. Según el comunicado, entre los ocupantes viajaban 4 ciudadanos canadienses y 2 de Bermudas. Sus familiares ya fueron notificados de la desaparición. La búsqueda de sobrevivientes continúa con equipos aéreos y embarcaciones desplegados en la zona. La Guardia Costera informó que había rastreado 1,744 millas cuadradas durante aproximadamente 27 horas de operaciones. El buque William Sparling permanecería en el área para mantener las labores durante toda la noche. Hasta la actualización citada, las autoridades no habían informado del rescate de ninguno de los ocupantes ni habían precisado las causas de desaparición. El hallazgo de los restos confirma la ubicación del parte de la aeronave, mientras que los equipos concentran sus esfuerzos en encontrar a las 6 personas. La información divulgada tampoco detalló cuántos de los ocupantes eran pacientes, personal médico o integrantes de la tripulación. 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
2: Portugal avanzó a los cuartos de final de la Liga de Naciones tras derrotar 2-1 a Noruega. Gonzalo Ramos anotó el gol del triunfo en los minutos finales con asistencia de João Félix. Los portugueses sumaron su cuarta victoria y mantuvieron el paso perfecto en su grupo. Pese a la expulsión de Francisco Conceição por doble amarilla, el equipo sostuvo la ventaja y aseguró su clasificación a la siguiente ronda. Portugal se convirtió en la primera selección en conseguir el boleto a cuartos de final de esta edición. Soy Juan Arango y estas fueron las noticias de la hora.
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0: 9 de la mañana, 6 minutos. Nos vamos a las redes sociales. ¿Cuál fue la pregunta del día de hoy, Gallo?
1: La pregunta de esta mañana le estamos preguntando a toda la banda. ¿Cuál cree que es el insecto que roba los huevos de otros de su misma especie y después los usa como esclavo?
0: Dice Jesús Alberto González que él piensa que la hormiga. Saludos.
1: A ver, nos vamos rapidito a redes sociales. Saludo también para mi compadre el Dani, que dice que es la culebra.
0: Javier Omar Álvarez Vázquez piensa que las hormigas.
1: Le cuento rapidito que efectivamente son las hormigas. El animal que realiza exactamente este comportamiento es la hormiga esclavista, perteneciendo principalmente a géneros como el de las hormigas de las Amazonas.
0: Ahí está el dato de esta mañana, 9:07. Vámonos con algo de cumbia y regresamos con la información deportiva.
1: Así que no le mueva porque somos la que manda. Está

0: información deportiva. Nos vamos con los resultados más destacados de la UEFA Nations League del fin de semana. La selección de Bélgica derrotó 3-0 a Turquía. Francia e Italia empataron a 1. Croacia pierde en casa 7-0 ante Inglaterra. La selección de España derrotó 3-1 a Chequia. Suecia 2-1 a Eslovenia. Grecia deja al borde de la eliminación a Alemania 0-0. Holanda le gana 2-1 a Serbia. Portugal 2-1 a Noruega. Y Gales pierde ante Dinamarca 1-0.
1: Nos vamos con los partidos de hoy. A las 2:45 de la tarde, Francia estará recibiendo a Bélgica, Italia contra Turquía, Ucrania contra Hungría y Rumania recibe a Suecia.
0: En la CONCACAF Nations League, el fin de semana, Surinam y Guatemala empataron a 0. Martinica le ganó 2-1 a Honduras. El Salvador perdió en casa, sí, ante Jamaica 2-0. Trinidad y Tobago 1-1 con Curazao. Costa Rica le ganó 2-0 a Haití. Nicaragua pierde ante República Dominicana 2-1 en casa. Puerto Rico le gana por la mínima a las Islas Caimán.
1: Y para hoy a las 5 de la tarde, Cuba contra Saint Kitts and Nevis. Y también a las 6 de la tarde, Martinica estará recibiendo al Salvador. A las 8 de la noche, Guatemala contra Surinam. Y a las 10 de la noche, vamos a ver si la H no es muda, porque se enfrentará a la selección de Jamaica.
0: En partidos amistosos, Corea del Sur y Venezuela empataron a ceros. Paraguay le ganó 1-0 a Colombia. India perdió ante Brasil 4-0. Canadá le gana 2-0 a Perú. Argentina le gana 7-0 a Burkina Faso. Ecuador y Panamá empataron a 1. Y los Estados Unidos golearon a la selección mexicana 3-0.
1: Nomás ahí, Rafa Márquez, el ex técnico mexicano, el técnico mexicano salió y fue a aclarar, a mencionar que México perdió por errores groseros, y vaya que errores groseros. El encuentro próximo, pues está listo, pero al mismo tiempo minimizó que no ha podido ganar en sus 3 primeros encuentros como técnico nacional. Además pidió paciencia, ya que es un nuevo proceso. Además confirmó que Gil Mora y Mateo Chávez, que salió expulsado, abandonaron ya la concentración del equipo y no jugarán mañana contra Chile.
0: Hubo partidos amistosos de equipos de la Liga MX. El equipo del Cruz Azul fue a Los Ángeles y le ganó 2-1 al equipo del LA Galaxy. El equipo de las Chivas, con doblete del Cuate Sepúlveda, le ganó 2-0 al América.
1: Y bueno, le cuento que el conjunto de Cuapa llegó a 10 clásicos sin conocer la victoria contra Cruz Azul, contra Chivas y Pumas. El récord al momento es de 4 empates y 6 derrotas. La última victoria en un clásico fue contra Pumas el 27 de septiembre del año pasado.
0: En la NFL, las Panteras ganaron su primer juego de Sunday Night Football desde el año 2015. Anoche derrotaron 32-26 a los Leones de Detroit en Charlotte, y con eso se ubican al frente de su división.
1: Y nos vamos rapidito con la pelota caliente. Ya comenzaron las series divisionales. Los Bravos de Atlanta y los Dodgers van 1-1. Los Cerveceros van ganando 2-0 a los Padres de San Diego.
0: Y hoy el juego 2 de las Medias Blancas contra los Guardianes de Cleveland. Chicago gana 1-0. Y los Yankees tratarán de empatar la serie ante Tampa a las 8 de la noche.
1: Perfecto, hasta ahí toda la información deportiva. No lo mueva, porque ya venimos con más diversión e información y entretenimiento al máximo. Quédese con nosotros.
0: Así, merengues, porque es lunes y apenas comenzamos semanita. Mi nombre es Johnson, yo me despido. Se quedan con Gallo y con algo del Chapo de Sinaloa
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muy, pero muy buenos días. Continuamos a través de la mejor estación, 9 de la mañana ya con 25 minutitos. El rico lunes, 5 de octubre. Ay, ay, ay, ay, ay. Ya se vino, ahora sí, el fall. Ya se siente, ya se siente. Saludito bien especial para toda la gente que le gusta esta temporada. Hay muchas personas que dicen, no, a mí la temporada que más me gusta es la de otoño, gallo. Y sí, es bonita la temporada, los colores, sobre todo en los árboles, las caídas de las hojas y todo, pero también representa mucho trabajo. Hay que recoger las hojas. Exactamente. Bueno, no le mueva porque ya venimos con una nota que les traigo. Dicen que en la ciudad de Raleigh podría haber patrullas sin policías. Bueno, ahorita les vengo contando cómo está el merequetengue. Además, déjeme decirle que en Ashboro, traigo bastantes saludos de Ashboro. Nos fue bastante bien, gracias a Dios. Venimos con los saluditos también, así que no se mueva. Mientras tanto, vámonos con algo de mi compadre el Coyote. Se llama Te Dije y regresamos. No le mueva, somos la que manda, la ley en ese.

Ya estamos de vuelta a 9 de la mañana con 29 minutitos. Le cuento que la policía de Raleigh está considerando patrullas autónomas como apoyo a la policía. Pero por ahora, solamente es una propuesta. No hay fecha todavía. Están estudiando usar estos vehículos autónomos para patrullar el centro de la ciudad de Raleigh. Estos vehículos circulan solos por rutas determinadas y transmitirán imágenes en vivo. Además, permitirán que los agentes que vigilan la zona, bueno, tengan acceso a ellos. El jefe de la policía, Rico Boyce, dice que estos vehículos podrían ayudar a aumentar la presencia policial y también disuadir delitos, pero dejaría claro que no reemplazarán a los agentes. Algunos concejales, sin embargo, tienen dudas sobre qué tan útiles podrían ser y cuánto es lo que van a costar. ¿Verdad? Porque todo cuesta, todo cuesta. Vámonos con algo de mis compadres de Grupo Frontera y Alejandro Fernández. Venimos con saluditos. No le muevas.

compas de Frontera y Alejandro Fernández cada vez. Vámonos con saludos allá para mi gente de Ashboro que nos estuvo visitando este fin de semana. Anduvimos en Ashboro. Muy, muy bonito el festival de otoño por allá, por aquellos lados, y muy bonita su gente. Le cuento que traigo saludos para la familia Huerta y mi gente de Michoacán, allá para el tocayo Juan y Jocelyn, además de Adeline también que nos andaba visitando. A Rosy Ortiz le mandamos un saludo, a Karina, Axel, Dayani y Mariani. También para mi compadre José Ángel y su esposa Rachel Jiménez, desde la Fiesta Mexicana le mandamos un saludito. También para Minerva Solano, Solórzano, Melesio Mercado y Melisa. Allá para Micael Nieves, el mejor cartero de Ashboro, me dicen por ahí. También para los de Querétaro, de parte de Tomás, a Eider Noel y su papá Noel Gómez. Le mandamos un saludito. Allá para la gente de Tuzantla, Michoacán, para Coy Tavira y Maribel Silva. Allá para mi compadre Juan Luis de Zacatecas y mi gente de allá de Ashboro, también para Yesenia, le mandamos un saludito. A mi gente de Chile, pasó mi gente de Chile y dice, la ley, la que manda. Y yo, ay, güey. Saludito para mi gente chilena que nos escucha allá en Ashboro. Muchísimas gracias a todos los parceros colombianos también que se pararon por ahí a saludarnos. Muchas gracias. La verdad, fue para nosotros un gran honor acompañarlos allá. Una bonita experiencia. A mi compadre Alexander Riera, que dice, buen día, chamo. A mí me gusta más el frío y el calor, nada que ver, dice por acá. Ándale, viejón. Saludo para mi compadre El Travieso, que ya anda con todo desde Durham. Y allá a María Gloria Olmos, a la familia Olmos Aguirre, a toda la gente de Jalpa. Vámonos con algo de Ben Muñoz, porque tenemos que regresar con el reporte de clima. No le mueva, ya volvemos con él. 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

estamos de regreso, 9:38 a.m. Vámonos rápidamente con el reporte de clima. Vamos a ver qué nos tiene a esta hora de la mañana. 64 graditos, está fresquecita la mañana. 75 la máxima para el día de hoy, 56 como mínima. No hay posibilidad de lluvia ya en lo que resta del día. Supuestamente lo que nos dicen los mentirólogos, ¿eh? El martes soleadito con 73 como máxima, 48 la mínima, sin posibilidad de lluvia, al igual que el miércoles con 77 como máxima y 50 en la mínima. De los próximos días hablaremos después, porque le cuento que este reporte de clima está siendo presentado por el abogado Bello. 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Mi compa Karim León y Maluma, según quién, a través de la que manda.

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Vamos a arrancar con actitud la mañana, sí señor, y la semana también. Vámonos a ritmo de cumbia, pero costeña, para toda la banda que anda con todo escuchando la ley. Ya venimos con saluditos.

0: Vámonos con el saludo allá para Mita Bautista, que dice: feliz inicio de semana, gallo, para todos, con la bendición de Dios. Saludos para la nena de Nayarit, allá para Tatiana la peruana, y Miguel de Veracruz, México. Para toda la gente linda de la plaza, ahí está el saludito.
1: Si me quieren, nos vamos por la mañana.
0: Saludos para el Fede, dice: excelente semana, gallo, y arriba Veracruz, y más el Puerto Jarón.

Saludo para mi compadre Vladdy. Dice, con esas rolitas, la Fufurufa y la Sinfónica se sienten que andan bailando en Reforma, gallito. Hoy no más. Saludo también para mi compadre el Yoshi, que dice, gallito, saludo para mis princesas Allison y Atsiri, que aquí van disfrutando de esa chulada de mix. Saluditos a ellas, compadrito, y a ti también. Allá para mi compadre el Garduño, que anda activo con nosotros. Leoncito Rivera dice, arriba las Chivas, gallo. ¿Arriba de dónde, viejo? No, hombre, qué vergüenza.

0: Nacional. Vámonos con saludito para mi compadre Víctor Hernández, que anda activo con nosotros el día de hoy. Allá también para mi compadre El Travieso, que dice, sube el gallo, para que se quite la cruda. Saludo para mi compadre el DJ García, dice, Cochito, saludos para el grupo de Cornelio de la Capital Grading. Hoy no más.
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0: Vámonos con el saludo para Adolfo Flores, que dice, buenos días, gallo, saluditos, saludos.

Saludito para la bonita que anda activa con nosotros. Y saludamos a las primas Gallo, que tengan cuidado con la jaiba mordelona. Hoy no más. Esa fufurufa, no hombre. Y no se diga de la sinfónica, mija. Mejor las dejamos ahí quietas. Saluditos también para Villanes, que dice, ¿qué onda, Gallo? Saludos. A ver si le puedes mandar un saludito a toda la banda pesada de la maquinaria. Ah, claro que sí, viejón. Allá también para mi compadre, el Cruz. Dice, arriba el América, Gallo, desde Meven. Saluditos, viejón.

gente, nos estamos despidiendo con este mix de la mañana. Que pasen un excelente lunes y seguimos con buena música de mis compadres de Banda Carnaval. Los voy a dejar con mi guacha. Más al ratito regresamos, no se me agüite. Recuerde que todavía el party sigue en el segundo tiro a partir de la 1 de la tarde. Quédese con nosotros, somos la mejor estación y la radio que manda. Somos la ley en ese...

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Es la radio que manda, somos la ley NC. Feliz lunes, inicio de semana, ¿cómo estamos? Espero hayan pasado un bonito fin de semana. Eso sí, estuvo bastante lluvioso, ¿verdad? Pero la lluvia la necesitamos, así que muy bien por eso también. Antes de iniciar, quiero mandarle un gran saludo y las gracias infinitas a todas las personas que llegaron con nosotros el sábado que estuvimos ahí en el Festival de Otoño de Ashboro. Yo sabía que mi gente de Ashboro no nos iba a quedar mal. De Ramseur, llegaron de Ramseur, de Cedar City también pasaban a saludarnos, obviamente de Ashboro. A todos, mire, yo anoté nombres, tengo aquí como unas 3 páginas de nombres de saludos que les dije. El lunes como eso de las 10, 6 más o menos les mando el saludo. Y si me pongo a dar los toditos, pues no termino la hora. Son bastantes. Pero a todos, muchísimas gracias por haber llegado, por habernos saludado. Pasar un ratito ahí con ustedes para Mercedes Vázquez, Willy Montoya, para su esposa Rosy Salas, para Nita Pérez, su esposo Lázaro Solís, que llegaron de Ramseur, Elvia Martínez del Ángel, y su esposo Alfredo Chávez, para Esther Mejía. Esthercita Mejía, sí, la hermana de Domingo, que por cierto, muchísimas gracias a su mami, que nos llevó unos tamalitos, ay, tan bella. Ya volaron rápido, llegué a la casa y en cuanto lo vieron mi sobrino, pues volaron. No, de verdad, muchas gracias para su mami, la señora Lidia García. Ay, les mandamos un fuerte abrazo también para Marisela Gabriel, para Magda, para su mami Elidia, si no estoy mal, que también nos llegó con tamales. Digo, Dios mío, tan bellas. Para toda mi gente de Zacatecas, Kenny Marcos, la familia Otero Corona, Alberto Martínez, para Karina López. Él me estaba pidiendo una canción. Ya me acordé quién es usted. Carla García dice que es la conocen como la llorona de Ashboro. Digo, Dios mío, ¿por qué? Ya no sea tan llorona. No es cierto. Si te quiere llorar, llore, no pasa nada. Para Heli López también. Es que sí, son bastantísimos nombres que tenemos aquí para... ¿cómo se llama? Tengo el nombre aquí, no me sale, Dios mío. Sandy y su esposo, ¿cómo se llama Sandy? Dios mío, Martín, ahí está también para Martín Palacios. También llegó ahí con nosotros Sixto Cortés con su esposa, su niña. De verdad, muchísimas gracias a cada uno de ustedes. Gracias, también ayer anduvimos ahí por Kerry, conocimos al señor Gerardo, que le dicen el viejón de tacos, el niño ahí en Chapo Hill, para su esposa Rosa Ramírez, para su hija Marlene, para toda la gente de Celaya, Guanajuato, para Martín Arellano también, no, hermosuras ustedes, todos, gracias. Ahí a ver cuándo nos abren la jaula otra vez para darnos la vuelta, allá por aquellos lados, pero de verdad, mi gente de Ashboro y sus alrededores, muchísimas gracias por hacerse presente. Yo sé que la pasaron bien porque pues había más gente, más puestos, muchísimas cosas que estaban vendiendo muy bonitas, y yo sé que la pasaron bien. Y bueno, para los demás, espero hayan pasado un bonito fin de semana y que se hayan portado bien. Es lo más importante. Para toda nuestra gente de la 105.7 que nos está escuchando en Goldsboro, la 92.9 en Kingston, les mandamos un gran abrazo. Que Dios me los bendiga. Pórtense bien, manejen con cuidado. Nos vamos con la Alianza Norteña, que vuelva sonando aquí en la radio que manda. 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

es la radio que manda, 10:19, nos vamos con el licuado de una vez, porque ¿qué creen? Hoy tenemos junta con la jefa de jefas a las 10:30, así que queremos regalar una canción viejita antes de irnos a esta junta. Ya saben, lo de siempre, lo de cada mañana. Al escuchar el licuado, ustedes me dejan saber a través de nuestras redes sociales el nombre de los dos artistas y el nombre de las dos canciones. Aquí va otra vez. En Facebook estamos como La Ley NC, en Instagram @ NC La Ley. Primera persona que nos mande correctamente el licuado se lleva canción viejita, la que usted guste escuchar. Aquí les va el licuado una vez más. Fácil, acá esperamos sus respuestas. Nos vamos con música de Chino Pacas. Ojitos mentirosos, sonando la radio que manda. Somos

Es la radio que manda, somos la ley LC, 10:27. Vamos a ver. Le mandamos un saludo para Gustavito Martínez, muchísimas gracias. Dice, no es cierto, no traía botas vaqueras. Dice que me vieron el sábado con botas vaqueras. Esa no era yo, porque yo jamás me pongo botas vaqueras. Garduño, la gota fría con Carlos Vives y la hoja en blanco con la tropa vallenata. Y hasta ahí terminamos el día de hoy, rápido y furioso. Déjeme saber, Garduño, con cuál canción viejito lo vamos a complacer para cuando regresemos de junta. Le vamos a complacer, ¿ok? De ahí le mandamos saludos también para Pato Martínez y para todos los que mandaron sus mensajes. Nosotros, pues, nos vamos a retirar por un ratito nomás. Vamos a ir a ver qué quiere la jefa el día de hoy. A ver cuál otras promociones se están cocinando. Yo creo que sí hay promociones, ¿verdad? Porque ya se acerca el Día de Acción de Gracia, luego la Navidad. No, sí. A ustedes les va a gustar, así que no se agüiten. Nos vamos con buena música y ya regresamos. Sigues arrasando, sonando aquí en la radio que manda la ley NC.

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2: ¿Qué tal? ¿Cómo le va? Mi nombre es Juan Arango y estas son las noticias de la hora. Reportan al menos 2 muertos y 35 heridos durante un tiroteo en una fiesta vecinal en Georgia. Nicole Linton fue declarada culpable por un accidente en Los Ángeles que dejó 6 muertos en 2022. Inmigrantes en el centro de detención de Tacoma denuncian lesiones en la piel y la falta de atención. Al menos 2 personas murieron y 35 resultaron heridas durante un tiroteo de una fiesta vecinal en Viena, al sur de Georgia. Según la Oficina de Investigaciones del Estado, los disparos comenzaron alrededor de la 1:25 de la madrugada del domingo, mientras agentes patrullaban la reunión en una área residencial en el condado de Dooley. Los policías encontraron a 2 personas muertas y varias más con heridas de bala. El forense del condado, Brett Walls, confirmó que los fallecidos eran 2 hombres de 23 años que murieron en el lugar por lesiones causadas por disparos. Las personas heridas fueron trasladadas a distintos hospitales para recibir atención médica. Las autoridades no precisaron cuántas de las 35 personas lesionadas recibieron impactos de bala ni detallaron la gravedad de sus heridas. Walls describió la escena como horrible y confirmó que habían otras víctimas de disparos. Viena está ubicado unos 100 millas al norte de la frontera con la Florida. La información divulgada no especificó qué provocó el tiroteo ni cuántas personas participaron en el ataque. El balance de víctimas era preliminar y no incluía detalles sobre la evolución de las personas hospitalizadas. Esto es Minuto 60.
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2: Países Bajos venció 2-1 a Serbia en Eindhoven y consiguió su primera victoria como local bajo la dirección de Xavi Hernández. El conjunto neerlandés sumó 3 puntos importantes en la Liga de Naciones y aprovechó el empate sin goles entre Alemania y Grecia, sus rivales de grupo. La victoria le permite seguir en la pelea por avanzar a los cuartos de final del torneo europeo. Tomko Miners y Joshua Zirkzee marcaron los goles del triunfo neerlandés. Zirkzee decidió el encuentro en el minuto 72 después de que Serbia igualara durante la primera mitad. Soy Juan Arango y estas fueron las noticias de la hora.
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la ley en ese, ya las 12 con 22 minutos. Buenos días, ¿cómo están? Ah, no, ya son tarde, ¿verdad? Ya son tarde, son 12 con... Erigido Johnson, deja de estar molestándome. Mira, uno llega aquí queriendo trabajar los últimos 30 tristes minutos que me tocan y no me dejas. Acá me andan haciendo maldades el Erigido Johnson. Vete a comer, mijo, y de paso me traes algo. Buen provecho para todos. Ya regresamos para complacer al ganador del licuado de esta mañana. Mientras, todo me guste de ti.

Somos la Ley NC, ya a las 12 con 30 minutos. Buen provecho en sus sagrados alimentos. Les dejo saber que este miércoles terminamos nuestra promoción de Fuerza Régida. Recuerden, llegan ya, ¿qué es este? A ver, déjenme ver el 8. Este jueves en la ciudad de Charlotte. Y enseguida, o sea, terminamos la promoción de Fuerza Régida este miércoles. Y este mismo miércoles también iniciamos nuestra promoción para mandarlos a la Feria Estatal de Carolina del Norte. Así que muy pendientes. A nosotros solamente nos dijeron así. Me imagino que de pronto más al rato vamos a tener todos los detalles, cómo usted puede participar para ganar y qué todo incluyen estos paquetes familiares para que se vayan a disfrutar. Imagínense, ya llegó otra vez la Feria Estatal. Dios mío, qué rápido pasan los días. Pero bueno, yo solamente les estoy comunicando para que se pongan al tiro, puedan participar y ojalá ganar, ¿ok? Le mandamos un saludo para Eric, para todos los yarderos, para E.M. Morales, ya vi su mensaje, ya lo vi. Isabel Mendoza, buenos días. Bendecido inicio de semana también para usted. Yesenia López, que tengas un día muy bendecido. Amen, igualmente, hermosa, igualmente, muchísimas gracias. Vamos a complacer aquí al Garduño, quien fue el que ganó el licuado. Hoy nos pidió una norteña, dice, para todos mis paisanos de Querétaro y también para mis amigos de Michoacán. Con mucho gusto y gracias por escucharnos, nos vamos con los príncipes de la música norteña. Y esto que se llama La Brújula, sonando aquí en la radio que manda, somos La Ley NC.

Es la radio que manda, ya a las 12:37 minutos. Vamos con la temperatura. Al momento tenemos 68 grados en el Triad y también en el Triángulo. Hoy alcanzamos una máxima de 76, día bastante tranquilo. Y así toda la semana. Soleado, a veces nublado, pero sin lluvia. Mañana martes tendremos una temperatura máxima de 74. El miércoles 77. El jueves 82 y el viernes 80 grados. Miren nomás, qué bonitos los días para que lo disfrutemos y trabajen a gusto. 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Miren nomás. Nos vamos con música de Josi Quen, Jorge Medina, y para toda mi gente de Colombia, les mandamos un fuerte abrazo y saludos. Jorge Celedón, con esto que se llama Naturalita, sonando aquí en la radio que manda. Somos la ley en ese provecho.

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0: Es la radio que manda, somos la Ley NC, ya a las 12:49. ¿Qué traes, Gallito?
1: Buenas Guachita, tardes. ¿Cómo estás? Muy buenas tardes. Ya estamos de vuelta para aventarnos. Oye, ¿qué se siente no trabajar en todo el día?
0: Así, mira. No, ¿cómo que no trabajar, hijo? Yo estaba trabajando. Estaba dando ideas.
1: ¿Qué comiste?
0: Pues, lo mismo de siempre.
1: ¿Carne, ¿sabes? Puerco en chile?
0: No, ah, ya quisiera.
1: ¿Huele como a eso, guacha?
0: No.
1: Ah, es... maybe por el picante.
0: No, le eché.
1: ¿Echaste picante?
0: El Texas Pete.
1: El Texas Pete me...
0: Pero
1: me viene olorcito como ácido.
0: No, le estaba
1: pero...
0: preguntando. Ya, cállate, déjame hablar.
1: Estoy hablando porque okay, te estoy preguntando. Ya habla.
0: No, ya.
1: Ya no quiero decir nada.
0: ¿Qué nos traes para hoy, Gaito?
1: Traigo la oportunidad que se lleven boletos para que se vayan a Mansion Nightclub a ver a los dos chavalones. Ay, ay, ay. Los chavalones que llegan, no son dos, son cuatro. Los chavalones que llegan en el Tour 2026, así que muy pendiente porque esta tarde tenemos los boletos para que te vayas a Mansion a verlos. También ya a Estilo 45 y además mis compares los Lobos. Ah, esos son perrones. Yo nomás iría por ver a mi compadre el conjunto de los Lobos.
0: Ah, bueno, dale pues, diviértete.
1: Digo, yo iría, pero no me han dado boletos.
0: Mira, mira, mira.
1: Mero, amiga.
0: ¿Qué quieres escuchar, Gaito? Te vamos a complacer.
1: Nomás por esa, la que tú quieras.
0: Okay.
1: En la que tú quieras, mija.
0: Listo,
1: hasta
0: pues.
1: Una cumbia.
0: Okay.
1: No importa.
0: Hasta una cumbia.
1: Tome,
0: ¿viste?
1: Todo mejor que.
0: Siempre que entres, te voy a poner esa canción para que me digas.
1: Nomás hoy.
0: Te la cambio por una cumbia.
1: Es más, ya me retracté. Ya no va.
0: ¿Qué vamos a poner? Una cumbiecita. ¿Qué quieren escuchar, gente? ¿Cuál quieren?
1: Dale, pero que esté chida la cumbia, si no, no la pongo.
0: ¿Qué es chida para ti?
1: Que esté así para arrancar con todo, para terminar y arrancar. O sea, para terminar el show tuyo y arrancar el mío chido.
0: Okay.
1: O sea, que se venga con todo. Ah, hombre, no te digo, puras fallas.
0: Ok, pues, ¿qué género? Dime.
1: Órale, pues, un norteñito.
0: No. Te voy a poner una cumbia callera.
1: No de Coahuila, no.
0: No, ellos no son de Coahuila, son de Monterrey. Monterrey. Sí, te va a gustar, yo sé que sí.
1: A ver, ¿cuál después?
0: Okay.
1: A ver, ponla.
0: Le mandamos un saludo para Terán Olea Ramírez Terán. Dice, buenas tardes, feliz tarde para todos y puedes mandar un saludo para la Jaiba. Claro que sí. Gualberto Martínez. Dice, una rolita acá con el Dani, el anónimo de Guerrero. Sí, ¿qué? Uy, qué anónimo. Para María Fernández Gaby. ¡Woo! También le mandamos saludos. Para... No me digas, ahorita te contesto. Es que...
1: Para, no me digas, ahorita te contesto,
0: sí,
1: ¿quién es
0: pues
1: ese?
0: Sí. ¿Alguien? ¿Alguien? Es que, ¿sabes que a veces manda mensaje a la gente que en realidad no es para que tú lo leas al aire?
1: Ah,
0: o
1: ok.
0: O sea, te lo mandan a ti.
1: Uh-huh.
0: Sí, entonces, por otro, ahorita
1: a ver,
0: le
1: déjame
0: contesto.
1: Leerlo.
0: Es que no está en la tuya. No está en la página de la ley.
1: Uy...
0: Vámonos con una de Celso Piña.
1: Mira, saludo para Susy Carrillo. Dice que un gusto conocerte el sábado en el festival.
0: Ay, tan bella. ¡Oh, sí!
1: ¿Ni te acuerdas de las personas que llegaron allá, Guacha?
0: Sí, no, es que ya por el hombre,
1: ni les
0: claro.
1: manda saludos.
0: Es que ellos son...
1: Así es ella.
0: No.
1: Se cree la muy.
0: No, es que ellos trabajan... Yo el saludo que les enviara para... A ver, déjenme, lo encuentro aquí entre...
1: Oye, me traje muchos saludos, ¿eh?
0: Sí,
1: y eso fue en cuestión de minutitos.
0: Sí.
1: Dije, si me llevo más saludos, me va a pasar 3 horas de salud. Mira.
0: Sí, exacto. Sí,
1: saludos.
0: A toda mi gente de Ashboro, de Ramsier, de...
1: ¡Chulada de gente!
0: Sí, hombre, claro que sí. De verdad, muchísimas gracias por tomarse el tiempo, por pasar a saludarnos, conocerlos en persona. Siempre lo más bonito, poder ponerle una cara a tantos mensajes que nos llegan acá todos los días. De verdad que muchísimas gracias. Aunque empezó a llover, Gaito, un aguacero. Yo dije, ahorita se va a ir la gente. No, ¿qué? Más se arrimaban.
1: Ahí estaban con nosotros, al pie del cañón.
0: Sí,
1: y dice, Gallo, este para acá, para que si se mojan ustedes, me mojo yo también.
0: Ah, exacto.
1: Así es la cosa acá con nosotros.
0: Sí, de verdad, muchísimas gracias a cada uno de ustedes. Que Dios me los bendiga. Para los que van a almorzar en la próxima hora, buen provecho, Gallito, para ese bonito día, ¿ok?
1: Igualmente, corazón.
0: Y como acá tenemos al jefecito y nos dio permiso, nos vamos despidiendo con una de Celso Piña. Cumbia poder nomás.
1: Arre, no le mueva, ya regresamos con más. 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
0: Somos la ley.

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Sí, señor, 1:05 p.m, el único gallo que canta de tarde. Y en la mañanita también, hombre. No se me agüiten, cantamos a todas horas aquí a través de la mejor estación y la radio que manda. Que no se les olvide que todavía hay gasolina para todas esas personas que nos estuvieron preguntando por stickers este sabadito. Claro que sí, va a haber más gasolina. Muy pendiente de la radio que manda, porque recuerden que Jackie se va a la calle con gasolina completamente de agrapa. Y ahora que los, no hombre, los precios del combustible están altos, está cañón. Así que muy pendiente de la radio que manda, porque nosotros tenemos la gasolina aquí a través de la ley NC. ¿Qué le parece si nos vamos con algo de Yuridia? Se llama Eres mi nada y regresamos en cortito ya con lo blanco y lo negro. No lo muevas, somos la mejor estación y la radio que manda. Somos la ley NC, ¡súbale!

señor. 1:09 p.m. Hijo de su, ¿se ha preguntado quién vivió en su casa antes de que usted viviera? A muchas personas no les interesaría saberlo, pero después que uno entra a la casa se va dando cuenta de cositas, ¿verdad? ¿Por qué le cuento esto? Bueno, pues porque un ciudadano encontró restos humanos en una zona boscosa de Jacksonville, Carolina del Norte, este fin de semana pasado. El hombre se puso a cortar su yarda y la policía tuvo que intervenir, además del SBI, que acudieron al lugar y comenzaron a recopilar evidencia. Los investigadores tienen una posible identificación, pero esperan la confirmación oficial del médico forense antes de revelar el nombre. Por ahora, bueno, no se ha informado la causa de la muerte ni cuánto tiempo llevaban los restos en el sitio. La investigación sigue abierta y la policía, bueno, pues ahora está solicitando información del público y ofrece recompensas de hasta $5,000 si las denuncias pueden hacerse de forma anónima. Así que ya lo sabe, hay que ayudar a la orden. Vámonos con algo de Tony Montoya y Luis R. Conrique Jan con La Tamalera. Y ya regresamos, no le mueva. Somos la radio que manda, somos la ley NC.

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Sí, señor, 1:00 p.m. ya con 21 minutitos y continuamos a través de la mejor estación. Nos vamos rápidamente con más de lo blanco y lo negro. Le cuento que 4 personas de Kerry y Apex fueron arrestadas en el condado de Wake por cargos relacionados con prostitución. Sí, los acusados son Yumin Tang, Rimika Nakai, que está siendo acusada de, pues sí, de andar en la vida, pues alegre. TQ Tung, también acusada de lo mismo. Y David Min Choing, de solicitar prostitución en primer delito. Este último, le cuento que era maestro de una escuela secundaria del condado de Wake. Y también, pues, fue arrestado. Ahora, la escuela se pronunció y dijeron que querían asegurarse que, pues, toman muy en serio la seguridad de los estudiantes y el personal. Eso lo indicó la principal de la escuela. Así que hay que tener mucha precaución. Mucho cuidadito, ¿eh? Vámonos con algo de mis compadres de Frontera. Se llama El Party. Regresamos. ¿Dónde está la gente que quiere party, party, party, party? El día de hoy es Monday. Arrancamos la semana con todo. Somos la radio que manda. Somos la ley NC.

Mis compas de la energía norteña y Dúrame Toda la Vida, vámonos rapidito con saluditos que están llegando a través de nuestras redes sociales. Vamos a ver quién se está reportando con nosotros a esta hora de la tarde. Saludo para mi compadre Antonio Javier, que dice: muy buenas tardes, gallo. Apenas me vengo levantando. Saludos para todos los que no trabajaron hoy. Y para los que trabajaron también, saluditos. Allá para Julio César Dimas, que dice un saludo para el Irra, que anda comiendo nopales. Le mandamos un saludito también. Gracias por la sintonía. ¿Qué anda por aquí? El César dice por acá: muy buenas tardes, gallo. Mándale un saludo a toda la gente de la maquinaria de la Duri Heavy. De la Heavy Duri, va. Saludito para todos ustedes y gracias por la sintonía. Vámonos con algo de mis compadres de Grupo Firme. Y ya volvemos, porque tenemos el reporte de clima, el valor de las estrellas. Recuerde que hoy tenemos boletitos, así que no le mueva. Somos la radio que manda. Somos la Ley NC.

vuelta con ustedes, 1:32 PM. Vamos a ver qué nos dice el reporte de clima al momento. Y es que tenemos una temperatura de 69 graditos promedio, la mínima para el día de hoy en los 57. No hay posibilidad de lluvia ya para lo que resta de la tarde, solamente nubladito. Está, pero lluvia no se ve por parte. Para mañana martes, la máxima alcanza los 74, mínima en los 48, sin posibilidad de lluvia, al igual que el miércoles con 77 como máxima, 50 en la mínima. Va subiendo de poco a poco la temperatura hasta el jueves con 82 como máxima, 56 en la mínima, sin posibilidad de lluvia. Vámonos con algo de mis compadres de Banda Jerez. Y le mandamos un saludo a mi compadre, el muchacho Chicho, con esta rolita.

y siempre te decimos gracias. Gracias por escucharnos cada día aquí en la radio que manda, La Ley NC.

Estamos de vuelta a 1:39. Recuerde que tengo boletos para que se vaya a Mansion Nightclub. Sí, señor. 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Y donde llegan los chavalones con el Tour 2026. Hoy nomás. Muy pendiente porque queremos que usted se vaya a ver a los chavalones. Además, los dos de Tamaulipas. Y, por supuesto, estilo 45 y mis compadres de Conjunto Lobos. No vaya a faltar los chavalones tour, esto que llegan bien perrones con los dos de Tamaulipas. Vaya y diviértase a este gran evento.

8600969. Voy a agarrar 5 llamadas. 919-8600969. Se quiere ir a ver a nada más y nada menos que a los dos de Tamaulipas, que llegan con los Chavalones Tour a Winston-Salem, al Mansion Nightclub, 3081 Wanton Street en Winston-Salem. 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Recuerde, los Chavalones Tour 2026, los dos de Tamaulipas llegan a este gran evento. ¿Se los quiere llevar? Ahí le van las pistas una vez más, nomás para que vea. Es un actor y productor. Se le considera una de las mayores estrellas en la historia de Hollywood. En 1981 debutó en el cine con un papel pequeño. ¿De quién estamos hablando? Facilito y con la zurda para que se lleve los boletos. Los Ángeles Azules con Tini Pael en la radio que manda.

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0: Sí, señor, 1:53 PM. La gente se empeñó en decirme con Arnold Schwarzenegger. Todas las personas que me llamaron me decían Arnold Schwarzenegger. ¿Qué pasó? No, no es Arnold Schwarzenegger. Vámonos rapidito. Me voy a ir tomando tres llamaditas más. Nada más tres llamaditas más rapidito. A ver si alguien la puede agarrar. Ya está, si no, vámonos con lo que sigue. Vámonos, Lale, muy buenas tardes. A ver, el teléfono ahora sí. Vámonos, entonces. Lale, muy buenas tardes.
1: Y buenas tardes.
0: ¿Quién nos llama?
1: Jairo.
0: Jairo, ¿de dónde te reportas, Jairo?
1: En Monterrey, de Norte Carolina.
0: Ya está, a ver, dime, ¿quieres participar con nosotros?
1: Correcto.
0: ¿Cuál cree que es la estrella, compadrito?
1: Yo pienso que es el Silvestre Stallone.
0: ¡Y eso es, Jairo!
1: ¿En serio?
0: ¡Jairo! ¡Jairo! ¡Y eso es incorrecto, viejo! Gracias por comunicarte. ¡Vámonos con otra!
1: ¡Vámonos, viejo!
0: Lale, muy buenas tardes.
2: ¡Buenas tardes, gallo!
0: ¡Muy buenas! ¡Ay, Carlangas!
2: ¿Cuál otro? ¡El número uno!
0: Te conocí por el galillo.
2: Mira, güey, no quiero ir. Nada más te la voy a contestar para que veas qué inteligente soy.
0: A ver.
2: Es Mel Gibson.
0: Chupas, Carlanga, ya desperdiciaste una llamada porque no es gracias. No. Lale, muy buenas tardes.
1: Gallo, la estrella es Adam Sandler.
0: Adam Sandler, compadrito, ¿quién me llama?
1: Primero dime si me los gané.
0: ¿Quién me llama?
1: Habla Omar.
0: Omar, chupaste faros, Omar, porque tampoco es Adam Sandler. Vamos con la que sigue. Bueno, pues ya no va a haber más. Dijimos tres, ¿verdad? ¿No? Sí, solamente eran tres. ¡Ay, lástima, Margarito! Ay, ay, ay, ay, ay, no les digo, puras fallas con ustedes. Puras fallas, ni modo. Más al rato, a ver qué onda, a ver si se ponen las pilas y lo regalamos, ya está. Vámonos con algo de Mar Solís para terminar la hora. También algo de Cuisillos, no le mueva. Regresamos en cortina, somos la radio que manda. Somos la Ley NC.

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Así arrancamos con todo este rico cumbión a través de la mejor estación. Mis compadres del grupo G con La Inconforme, le mandamos un saludo a toda la gente que se sigue reportando con nosotros a través de nuestras redes sociales. A ver quién anda por ahí. ¿Quién anda por ahí? A ver dónde andan. Saludo para mi compadre Luis Juárez, que dice: ¿qué onda, gallito? A ver si me puedes poner la cumbia. Saludos desde Bonn. ¿Cuál es esa, viejón? A ver, a ver, a ver. Yo creo que es... A ver, ahorita te preguntamos, chido, porque estoy entre una y otra. Saludo bien especial para mi compadre Edgar Maldonado, alias El Balú, que dice: gallo, a ver si me puedes complacer con la de Andikiru, viejón, de una vez, porque después nos ganan, viejo. Así que nos vamos de una vez con la de Mi Historia Entre Tus Dedos y regresamos en cortinas. Hoy nomás, Andikiru, sonando a través de la mejor estación y la radio que manda.

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Es la radio que manda, 2:15 p.m. Ahora sí ya nos pusimos de acuerdo con mi compadre Luis Juárez. Ya la tenemos viejona y lista para sonarla en un momentito. Dice por acá el River Jones, Gallo Chupa, saluditos viejón. Gracias por la sintonía. Ya para mi compadre Luis y Sonido Stars, que dice Gallito, en la hora del cumbión ponme la Defilador con el Carabo. Aguántame las carnitas, viejo. Saludo para Mayrita Cortés, que dice, puro Córdoba, Veracruz, en Ramsor, Gallo, gracias. Saluditos y gracias por el mejor mix para empezar la semana. Ándale, le gustó el mix de la mañana. Saludo para Moreno Oscar, que dice, buenas tardes, Gallo, saluditos. Recordándole a toda la gente que los boletos de que regalamos siempre le van a mandar un mensajito por teléfono, porque me están preguntando acá, por eso se lo estoy acordando. No, que no cunde el pánico. Normalmente nos lo envían a veces hasta un día antes del evento, así que tenga paciencia, paciencia, mucha paciencia. Dice por acá mi compadrito Antonio Javier, Gallito, ya le di a la patrona de la guacha que no sigue la programación. Ahí me avisas cómo se está portando, viejón. Dice, chupen todos los de la Heavy. Saludito para González CG, que dice, saludos, Gallo, para toda la raza de la Heavy. Ándale. Y sabes cuál quiero, dice, pi, pi, pi, pi, pi, pi, pi, pi, pi. Quiero algo de Cañaveral. Vámonos con algo que me están pidiendo desde hace ratito. Es la Sonora Santanera. Hoy no más. El Santo, el Cavernáculo y el Blue Demon. En esta otra. ¡Súbele!

Selena y el chico del apartamento. Vamos a complacer a mi gente bonita que anda con todo. A mi compadre Luis de Sonido Star, que me pidió algo de Carabo. Es el afilador sonando a través de la mejor estación. ¡Súbele!

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2 de la tarde ya con 32 minutitos. Continuamos con algo de mis compadres de Quintana. ¿Dónde está Quintana? Quintana en corto, ahorita lo buscamos y te lo ponemos. Saludo bien especial para mi compadre, el José López, y para toda la gente del gremio sonidero que anda con todo, de parte del sonido Da Vinci, que anda escuchando la radio que manda. Le mandamos un saludito también para Yaneri Hernández, que dice, hola gallito chulos, pechocho, y se ponme algo. Ándale, que algo de los teles, algo diferente, eso me gusta. Así. Vámonos con esta rolita, a ver. Ahorita viene después de Quintana, ¿ok, corazón? Ahí viene tu rolita también de los teles. Claro que por supuesto que desde luego que yes. Le mandamos un saludo a la gente de Ashboro. Gracias por la sintonía también, por estar escuchando la ley NC. 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Vámonos con algo de mis compadres de Quintana. Me voy levantando la llamada number 10, claro que sí, llamada number 10 para que se reporte con nosotros y nos diga que se quiere llevar los boletos. Ándele, no le mueva porque ya regresamos. Llamada número 10, me tiene que cantar algo de los dos de Tamaulipas. Sí, sí, tampoco tan barata, no se la vaya a dejar. Llamada número 10 se lleva los boletitos a través de la radio que manda, somos la leyenda.

0: gente. Dale, buenas tardes.
1: Buenas tardes, Gallo, ¿cómo andamos?
0: Andamios, ¿qué es lo bueno, viejón? ¿Quién nos llama?
1: Rigoberto Espinosa.
0: Rigo, ¿dónde te reportas, viejón?
1: De acá de Macrio, Norte Carolina.
0: Ándele, viejo, a ver, aviéntese una de los dos de Tamaulipas.
1: Hijo, eso es el detalle, pues, que me gusta, pero no, no me la sé.
0: No, hombre, viejo, ¿no le digo?
1: No, hombre, no, pero tú dijiste, con que está la llamada 10, que los gana. No, déjalos ir, ya sí, ya me los gané.
0: Era la llamada número 10 solamente, viejón, ¡felicidades!
1: Gracias, gracias, saltamos.
0: Te vas a ir a la presentación de los dos de Tamaulipas con los Chavalones Tour 2026. Llega también Estilo 45 y mis compas del Conjunto Lobos, viejón. ¿A quién te vas a llevar?
1: A mi mujer, ¿a quién más?
0: ¿Cómo se llama ella?
1: Silvia Espinosa.
0: Ándele, le mandamos un saludito. Silvia, vete comprando el tacuche para el viernes, mija, porque te vas a ir al mansion.
1: A la mansión.
0: Exactamente. Y los boletos, para quien no los tiene, de preventa en Tiquetón y en Tiqueri, para que usted los compre, porque se van a vender rapidito. Viejón, no me vas a colgar. Quiero que le digas solamente a todo el mundo cuál es la estación que te regala los mejores boletos para los mejores eventos.
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2 de la tarde con 52 minutitos. ¿Se acuerdan que les dije la semana que a la guacha aquí vamos a regalar esta semana boletos de Fuerza Rígida también? Bueno, pues muy pendiente porque todavía quedan boletitos y esta semana van a estar siguiendo los últimos. Bueno, prácticamente a mitad de semana porque ya el jueves se presentan mis compadres de Fuerza Rígida. Muy pendiente de la radio que manda porque tenemos los mejores boletos para los mejores eventos y todos son para usted. Saludo bien especial para mi compadre Adalberto García, que lo miré por allá en Ashboro. Saluditos a él y también para su esposa. Saluditos, viejón. Siempre es un placer saludarlos. Muchas gracias. Allá para mi compadre, el José López, dice, gracias, gallito, por la rolita. Ya tú sabes. Dice, mi Janet se está reportando con nosotros, dice que quiere escuchar algo de Tigrillos y bueno, vamos a complacerla a ella y también a mi Panchita que anda con todo, que se está reportando con nosotros. Dice, gallo, ¿qué pasó, gallo? Te vamos a complacer, Panchita, también para que te pongas a bailar, así que ponte las pilas porque quiero que te muevas, ¿eh? Y también quiero que me mandes un video así meneándote bien chido. Saludo para Panchita que dice, gallo, ya párale, échale algo para acá, dice, por ahí ahorita va Panchita, no se me agüite, le mandamos un saludito. También para Esther que dice, ¿qué onda, gallo? Muy buenas tardes, saluditos para toda la gente de La Quemada, órale, La Quemada, Guanajuato, saluditos para toda la banda de La Quemada, Guanajuato. Muy pendiente, porque recuerde que también tenemos boletos para muchos eventos, de verdad, se vienen los boletitos. Además de eso, la gasolina, que seguimos insistiéndole a usted, cuando nos vea, pídale el sticker a la Jackie, porque se puede llevar gasolina gratis en cualquier momento. Me dijeron que en cualquier momento volvemos a salir a la calle a regalar más gasolina. La gasolina sigue subiendo, mi gente, y nosotros queremos que usted, ya sabe, se ponga las pilas con la gasolina, ¿ya está? Muy pendiente de la radio que manda. Vámonos con los últimos, ahora sí, los últimos saluditos de esta bonita tarde. Allá para Yaneli, que dice, gallito, muy buenas tardes, dice, a ver si te puedes poner algo de Los Ángeles Azules. ¡Hijo Jesús! ¡Hijo Jesús! La están poniendo difícil el día de hoy, ¿eh? Vamos a ponerle también algo de Los Ángeles Azules. Pero antes, vámonos con algo de Los Tigrillos. ¡Que pasen una excelente tarde, mi gente! Ahí se viene Julie Garza para llevarle programación hasta en punto de las 7 de la noche. Así que no le mueva. Mientras tanto, nos vamos con algo para Panchita y también para Millanet, que andan con todo escuchando la radio que manda. ¡Feliz lunes! Somos La Ley en ese.

año que manda la ley en este. ¡Feliz el lunes, mi gente! ¡Ánimo, ánimo, ánimo! Primera semana completa del mes de octubre. ¿Quién celebra algo especial en octubre? No vayan a salir con que, ¡ay, es el día de mi suegra por el día de las brujas! ¡No! Eso no. ¿Quién celebra algo especial como aniversario, cumpleaños, aniversario que se libró de las malas vibras? Yo qué sé, yo qué sé. Soy Julie Garza y es un placer estar con ustedes aquí en La Ley NC. Le voy a acompañar hasta las 7. Tenemos mucha información porque hay muchas cosas que están sucediendo, que si ya se viene la feria, ve, le digo octubre y muchas cosas. Así que vamos a tener de todo un poco, incluyendo la buena música. Hace rato que esta no la escuchaba. Canales y las casitas de cojollo en La Ley.

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le voy a decir que todavía tenemos la promoción para ganarse boletos a Fuerza Régida. Esta es la semana del concierto. Ay, ay, ay, ¿ya están listos? Muy pendientes, somos La Ley en Ese.

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es la radio que manda, la ley NC, mi gente. Nos vamos con la pregunta del día de hoy que dice: ¿qué artículo de ropa no te gusta utilizar? Pensando en que de repente los peques son buenísimos para quitarse, que si los zapatos, que si los calcetines. O a veces no les gusta que les pongas nada en la cabeza, ¿no? Habrá niñas que los moños en la cabeza dicen no. Bueno, a ti como adulto, ¿qué artículo, qué prenda de ropa no te gusta usar? A lo mejor tú de plano si no eres de guaraches, o no eres de tenis, o no eres de corbatas. Yo qué sé, cuéntame a través de nuestras redes sociales, en Facebook, La Ley NC, en Instagram, @NCLaLey. ¿Qué es lo que no te gusta utilizar? Los tirantes para los pantalones. A lo mejor el saco. Si yo de sacos, no soy mucho de sacos. Abrigo, suéter, sí, pero así como que saco, no mucho que digamos.

Ok, ¿qué pieza, qué artículo de ropa no te gusta utilizar? A ver, ay, Dios mío. Saludos a Rogelio Núñez y Carlita Núñez de Ashboro. Dice Leslie, no Crocs. Aquí tengo una que le encantan los Crocs. Dice Gaspar, los calzones, Chiva hermana. Oye, Chiva hermano, pero si no usas calzones de rosas. ¿O no? Bueno, es que yo siempre he andado con calzones, entonces. Yo me imagino que, bueno. Alondra dice el bra. Híjole, y si tiene estas cosas, estos wires. Ay, qué cosa. Dice María, hola, Julie. A mí en lo personal no me gusta el color blanco en todo tipo de calzado. O sea, ningún zapato blanco para ti, María. De plano no te pondrías nada color blanco de zapato. Ni tenis, o tenis menos, vas a decir. Dice por acá el otro que los calzones que no sean de algodón, o sea, ese por lo menos sí usa calzones, pero que sean de algodón. Bueno, eso todavía pasa, no vaya a ser el que diga, ay, yo solo de seda. Dice Alma, calcetines y zapatos, ándale, ¿tú quieres andar? Así, descalza. No te das después resfriado con el... ¿No? Bueno. Julie, no me gustan los flip-flops, especialmente en los hombres. Ok. Ramiro dice, yo tampoco me gustan las corbatas. No te gustan las corbatas. González dice, no hate dudes. ¿Qué? ¿Pantalones? Zapatos. ¿Qué son unos zapatos que se llaman así? Ay, no, yo no soy tan moderna. Antes me sé los de los Crocs. Ok, no hate dudes. Los voy a ir a buscar. Porque no te gustan, González. Ay, me escucho. Ok. Julie, los tacones de aguja. Ay. ¿Los tacones de aguja no te gustan? Bueno, Mari. ¿O nunca te han gustado? O a ver, o es que no seas como yo. Ya no me gustan porque ya no los puedo usar. Me va a quebrar los tobillos, es lo que va a pasar. Bueno, pues sí, es que hay muchas piezas de ropa que de repente a algunas personas se les ven bien o a algunas personas les gusta, pero de plano hay otros que no. Y yo, como decía, yo los sacos de vestir, los sacos en general, como que no. Ya ha de ser porque soy bajita. Entonces todo me queda largo de mangas y va a parecer clavillazo yo con sacos. Entonces, bueno. 3 de la tarde con 35, venimos con el clima.

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Y el clima nos dice que la temperatura está en 74 grados para el área del Triángulo. Greensboro con 72 y Goldsboro con 70. La mínima esta noche en 57. Mañana soleadito con 74 como máxima. Y el miércoles 77. Así que agradables. Ya se siente otoño, ¿eh? Ya, sí. Thank you very much. Música de Patrulla 81. Ya les voy a venir a decir dónde va a estar Patrulla 81 este fin de semana, ¿eh? Pero ya venimos también con el reporte de tráfico aquí en La Ley NSR.

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1: Ok, vamos a ver qué nos dicen en el tráfico. En el área del triángulo, cero accidentes, cero problemas, very good. En el área de el Triad, Kernersville, nos dicen que hay trabajo de construcción en la 421 Norte y la salida a la carretera 66, así que precaución. 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

es la radio que manda, la ley NC, 6 minutos y las 4 de la tarde. Y le decía que ¿dónde va a andar Patrulla 81? Pues el domingo 11, este domingo que viene, va a haber Durango Fest con Alacranes Musical, Montes de Durango, Capaz, Patrulla 81 y muchos más en la Gran Plaza México. Así que ahí estaremos de 1 a 3. Para sacar el sombrerito, las botitas, el pasito duranguense. Así que ahí está la invitación para este domingo. Vamos con el Jackie Grupo Firme y a las 4:25 venimos con Dueto. Voy a buscar uno que no hemos puesto. ¿Cuál será bueno?

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es la radio que manda la ley en ese 4 de la tarde con 7 minutos. Y bueno, le hemos estado diciendo que vienen las elecciones, que vienen las elecciones, que vienen las elecciones. Y este viernes 9 de octubre, pues es el día final para registrarse para votar. Está pues el condado de Wake pidiendo a las personas que vayan y revisen que están inscritos, que todo está bien, su dirección, el lugar donde tiene que ir a votar, para que, bueno, esté de acuerdo a su dirección, todo eso. Así que, por favor, si no lo ha hecho, le quedan pocos días para poder hacer su registro, para registrarse, para votar. Si usted tiene un hijo que todavía no tiene 18 años, pero los va a tener el día de la elección, se puede registrar para votar desde ya. Mientras tengas 18 años el día de la elección, puedes votar. Así que si tienes 17 y 360 días, 350 días, bueno, que se registren porque van a poder votar con tal de que tengan 18 años para el día de la elección, que será el día 3 de noviembre. Sí, ¿verdad? 3 de noviembre. Sí. Así que ahí está la invitación y también tenemos muchos datos en nuestra página laleync.com. Por favor, es necesario.

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1: Vámonos con el reporte. En este momento vamos a ver qué nos dicen. En el área del Triad no se reportan complicaciones. Para el Triángulo también todo está tranquilo. 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

Vamos con esto de Rymix. Y ya venimos con nuestro dueto del día de hoy. A ver qué nos toca de dueto. Sí encontré uno que creo que nunca he puesto. Así que venimos con

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1: ¡Sí que sí! Nos vamos a ir, le dije, con un dueto que creo que nunca jamás lo he puesto. Porque es más, ni sabía que la cantaban, o sea, que cantaban juntas estas dos mujeres. Es dueto femenino, femenino, femenino. Erika Vidrio y Diana Reyes. El tema se llama Me sacudo y me levanto. ¿Qué pasó? ¡Ay! Si se trata de empoderamiento, ahí está. Así que vamos a ver qué les parece este dueto. Me imagino que la rola es escrita por la comadre Erika Vidrio, ¿verdad? Yo me imagino. No chequé el dato, pero pues yo me imagino. Entonces, aquí están. Me sacudo y me levanto. Erika.

KP en Durham. Saludos a Les, que anda por el área de Zebulon. A Rey desde Lumberton. Un saludo también para Doña Flor, que hoy es su cumpleaños. Dígale que la quiero mucho y que a pesar de todo la extraño, que la apreciamos mucho, y póngale una canción. Bueno, pues saludos a Doña Flor. Me imagino el saludo es de parte de Adriana. Y felicidades entonces a la señora Flor, que cumpla muchísimos, muchísimos, muchísimos años más. Y a todos los cumpleañeros, ¿eh? A todos los cumpleañeros, un saludote. Lástima que cayó el lunes, pero yo creo que se divirtieron todo el fin de semana, ¿verdad? Yo me quiero imaginar que sí. Los dos de Tamaulipas, esto se llama Ayúdame, en la que manda la...

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1: Ok, vamos a la información del tráfico en este momento. Nos dicen que en el área de Raleigh, Durham, Cary no hay accidentes reportados. Para el área de El Triad tampoco, así que andamos muy tranquilos el día de hoy. ¡Qué bueno! 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

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Saludos para Chicho, saludos para Andri, para para Karen y Alan que van llegando de la escuela. Saluditos para la gaviota. Gracias, chicos y chicas del coro. Vamos con música de los Tigres del Norte. Y en breve venimos ya con la hora de la barra libre. Como dicen los gringos, time flies when you're having fun. Yo sí me la estoy pasando muy bien. Ya, no puedo creer. Ya van a ser las 5. Rapidísimo. Bienvenido.

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me están pidiendo música que si de Cheque Peña y bueno, andan con todo, ¿eh? Desde tempranito porque quieren ser los primeros para la hora de la barra libre, ya sé. Bueno, ya sabe, a partir de las 5 venimos con eso, con las noticias. Ay, saludos a Juanito, que dice que no sé si le recordaron o fue que no le gustó que Diana y Erika podrían ser las jilguerillas, o le gustaron más las jilguerillas que Diana y Erika. Juanito, porque eres así. Tú ni foto de perfil tienes, Juanito. O sea que no podemos echar chal contigo. Ni mandas mensaje de voz para saber cómo, ¿verdad? Pero bueno, creo que las está comparando con las jilguerillas. Bueno, lo que sea de cada quien, tuvieron su auge las señoras. Aquí está Joan Sebastián y Calibre 50, que sea lo que vaya a ser, pero de una vez. Venimos con las noticias.

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1: Hola, ¿qué tal? Soy Florentino Mesa con Minuto 60. Fuerzas de Estados Unidos matan a otras 4 personas en ataque contra presunta narcolancha en el Caribe. Ya son al menos 235 muertos. Donald Trump lleva su campaña por las elecciones legislativas a Nebraska en medio de la preocupación por la inflación y los altos precios del combustible. Irán amenaza con atacar bases y buques de guerra estadounidenses si Washington despliega tropas terrestres en Medio Oriente. El ejército de Estados Unidos atacó este fin de semana una embarcación sospechosa de transportar drogas en el Mar Caribe y mató a 4 personas en una nueva operación de la ofensiva ordenada por el gobierno de Donald Trump contra el narcotráfico. El Comando Sur aseguró que la lancha navegaba por una ruta conocida del narcotráfico y que información de inteligencia confirmaba su participación en actividades ilícitas, aunque no presentó públicamente pruebas de que transportaba drogas. Con este ataque, al menos 235 personas han muerto en 70 operaciones contra embarcaciones en el Caribe y el Pacífico Oriental desde septiembre de 2025. Trump sostiene que Estados Unidos se encuentra en un conflicto armado con los cárteles y defiende las acciones militares como necesarias para reducir el tráfico de drogas y las muertes por sobredosis. Expertos en derechos humanos han cuestionado la legalidad de los ataques y advierten que podrían constituir ejecuciones extrajudiciales. También ha habido cuestionamientos de legisladores de ambos partidos.
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3: Iván aquí con el reporte del tráfico. Se reporta falta de estacionamiento por la fiesta de 15 de Cami.
4: Noticias de último minuto. Afirman que hay espacios al frente de la casa de Iván.
3: Noticia de último minuto. Iván está cobrando por el estacionamiento.
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es la radio que manda, la ley NC. 5:06 p.m, mi querida Les dijo ponte a cheque. Cheque Peña, here you are, chiquilla, ¿eh? Es la hora de la barra libre. Sí que sí, somos la ley NC.

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1: Buenas tardes, nos vamos rapidito a la información del tráfico, a ver cómo están. Pipi, pipi, vamos a ver.

0: En el área de El Triad, Winston-Salem, accidente reportado en la 52 sur del lado izquierdo, justo a la altura de la salida hacia el 40. Precaución para el área de Raleigh, Durham, Cary. Bueno, Cary con vehículo descompuesto en la rampa de la 64 hacia la US-1 sur. 64 hacia la US-1 sur, al parecer es como un pequeño camioncito descompuesto, así que cuidado ahí también. 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
2: ¿Sí, bueno?
1: Bueno.
2: ¿Te mando para los boletos?
1: Llamada 10, ¿quién habla?
2: ¿Hello?
1: Sí, ¿quién habla?
2: Mi nombre es Gladys.
1: Gladys, felicidades, Gladys. Eres la llamada 10.
2: Ay, no.
1: ¿De dónde Gracias. Nos habla?
2: De Rally.
1: Bueno, pues ya Gladys. Tiene sus dos boletos para Fuerza Régida este jueves 8 en el Ciudad de Charlotte, en el True Lion Amphitheater. ¿Con quién se va a ir?
2: Con mi hija.
1: Bueno, que la pasen muy bien, mi querida Gladys. Bueno, pues a comprar boletos los que no se los ganaron en Ticketmaster.com. Síguele a todo mundo. ¿Cuál es la radio que manda?
2: La Ley 101.1.

Es la radio que manda, la ley NC, dice Luisito. Hola, chiquilla, puedes poner la de Alfredo el Pulpo matando tábanos. Saludos y bendiciones. Saluditos, vámonos bailando para que se les quite un poquito el fresco, les entre un poquito de calor. Oiga, por cierto, pendientes, porque seguimos con gasolina. Hay que estar muy pendiente en esta semana, en unos próximos días. Pendientes, la ley NC.

Tienes saludos para Valeria y para Gael de parte de su mamá. Dice que quieren escuchar la troquita, así que listo, chicos. El saludo para ustedes. Saluditos para... para Chido, ahorita te buscamos tu canción, Chido. Gracias. Es que llegan demasiados y a veces, pues no se alcanza a leer todos. Pero vámonos con la cumbita, con la troquita, la cumbita de obsesión. Ya venimos con el tráfico. ¡Ay!

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1: Vamos a ver cómo están las cosas en el tráfico, empezando en el área de El Triángulo. Raleigh nos está reportando accidente en el 40 West y la salida hacia la Wade Avenue. Cuidado, por favor. En el área del Triad, afortunadamente, Greensboro, Winston-Salem no están reportando complicaciones ni sus áreas alrededor. 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

Les digo que esta hora se va rápido, bueno, todos se van muy rápido. Saludos a Gerardo Rojo, saludos para, ¿dónde los anoté? Para Torres Omar, así me dijo el Víctor Carvajal, para Torres Omar y su primo Leo Prado. O sea, yo sé que es Omar Torres, ¿verdad? Pero dijo Torres Omar, así que yo lo digo como lo dicen, porque después si no me regañan. Tucanes de Tijuana, sonando en la ley NSF.

Hoy y siempre te decimos gracias. 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
2: Hola, ¿qué tal? Soy Florentino Mesa con Minuto 60. Fuerzas de Estados Unidos matan a otras 4 personas en ataque contra presunta narcolancha en el Caribe. Ya son al menos 235 muertos. Donald Trump lleva su campaña por las elecciones legislativas a Nebraska en medio de la preocupación por la inflación y los altos precios del combustible. Irán amenaza con atacar bases y buques de guerra estadounidenses si Washington despliega tropas terrestres en Medio Oriente. El ejército de Estados Unidos atacó este fin de semana una embarcación sospechosa de transportar drogas en el Mar Caribe y mató a 4 personas en una nueva operación de la ofensiva ordenada por el gobierno de Donald Trump contra el narcotráfico. El Comando Sur aseguró que la lancha navegaba por una ruta conocida del narcotráfico y que información de inteligencia confirmaba su participación en actividades ilícitas, aunque no presentó públicamente pruebas de que transportaba drogas. Con este ataque, al menos 235 personas han muerto en 70 operaciones contra embarcaciones en el Caribe y el Pacífico Oriental desde septiembre de 2025. Trump sostiene que Estados Unidos se encuentra en un conflicto armado con los cárteles y defiende las acciones militares como necesarias para reducir el tráfico de drogas y las muertes por sobredosis. Expertos en derechos humanos han cuestionado la legalidad de los ataques y advierten que podrían constituir ejecuciones extrajudiciales. También ha habido cuestionamientos de legisladores de ambos partidos.
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4: 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Iván aquí con el reporte del tráfico. Se reporta falta de estacionamiento por la fiesta de 15 de Cami.
5: Noticias de último minuto. Afirman que hay espacios al frente de la casa de Iván.
4: Noticia de último minuto. Iván está cobrando por el estacionamiento.
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1: Ok, vámonos al último reporte de esta tarde. Sí, tarde de San Lunes. En el Triad no hay accidentes, no hay problemitas, todo fine, very good. Y en el área del Triángulo Rally con accidente en el 40 West y la salida a la Wade Avenue. Por favor, cuidado. 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

¿Cómo anda allá afuerita, eh? ¿Cómo está? Díganme ahorita que ya voy a salir. Necesito chamarrita o no. Bueno, me dicen que en Raleigh la temperatura está a 74 grados, pero Kingston está a 69. Sí, se siente fresquecito entonces. Mi gente de Winston-Salem en 72 grados. Esta noche la mínima de 57. Para mañana martes, soleado, menos humedad. La máxima en 74, pero mañana por la noche 48. Así que va a estar fresquezón. Sí. Y 77 el miércoles. No hay lluvia en el pronóstico realmente hasta el próximo domingo. O sea que yo creo que va a estar bien la semana entonces, ¿eh? 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Vamos a escuchar música de mi exnovio Espinoza Paz con la Fiera de Ojinaga. Y ya venimos preparando el Top 6 del día de hoy, que tiene que ver con las canciones más populares a nivel nacional. A ver cuáles llegaron a la cima el día de hoy. 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
1: Es la radio que manda, la ley NC 101.1, 105.7 y 92.9 con el top 6. ¿Cuáles son las canciones más populares a nivel nacional el día de hoy? Bueno, en la posición número 6 está Lenin Ramírez. ¿Cuál será la número 1 el día de hoy? Bueno, ya viene, ya.

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1: Es la Ley NC con el Top 6. Llega algo movidito con Los Ángeles Azules. Muy pendiente que seguimos con promociones como Don Omar esta semana aquí en La Ley.

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1: Bueno, llegó al final del día. Bueno, casi al final de la lista, pero está en la posición número 3. Es Grupo Firme con esto nuevo. Les ha ido bien con esta y también con la canción del Jackie. Creo que esta me gusta más que la del Jackie, pero bueno. En fin, aquí está posición 3 en la radio que manda la ley NC.

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1: Y terminamos nuestro top 6. Le voy a decir que me sorprendió. No esperaba que el fantasma estuviera el día de hoy en la posición número 1, pero algo pasó, yo creo que el fin de semana, que se puso muy popular la canción. Así que aquí está el culpable. Yo soy Julie Garza.

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es Lali NC. Muy buenas tardes, noches. Feliz inicio de semana, feliz lunes. Mi nombre es Jessy, acompañándolos en música internacional hasta las 9 de la noche. Es inicio de semana, así que tenemos algunas promociones para que estén al pendiente. Se vienen buenos conciertos y solo tienen que estar escuchando La Ley NC para saber cómo pueden participar esta semana en ganarse una variedad de boletos. Y nosotros iniciamos la noche con algo de Rauw Alejandro, se llama Desesperados. Ya volvemos con su Me and Crush Monday, la canción de estreno y mucho más en la radio que manda.

es la ley NC, 7:15. Y antes de continuar con más música, vamos hablando sobre colaboraciones que se pueden venir en el futuro. Pues hay muchas personas que están pidiendo colaboración entre Kazu, Karol G, Jay Wheeler. También acaba de anunciar que se viene, aparte de una gira, unos proyectos nuevos. Así que yo quisiera saber, a través de la ley NC, no tiene que ser música internacional, puede ser de cualquier género. Déjeme saber cuál o qué artista que a usted le encanta, un artista preferido suyo, dos artistas preferidos suyos que les gustaría que colaborarían y en qué género. Solo de curiosidad, aquí no vamos a juzgar, yo solo quiero saber. Así como los fanáticos a través de redes sociales piden que los artistas colaboren con otros artistas, yo quisiera saber cuál sería su colaboración perfecta de ustedes. Nosotros nos vamos saludando, me dicen a Julio Felipe, el bombón, dicen, y para toda la gente de Carolina del Norte. Nos vamos con Nati Natasha, esto se llama Criminal, colaboración con Ozuna en la Ley NC.

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7:28 en la ley en ESEA y estaba Maluma con Tu Recuerdo, una de las canciones que incluso ha estado varias semanas en el Top 10 de Música Internacional. 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

Como les mencioné, en el Spectrum Center de la ciudad de Charlotte, pero si usted no se quiere quedar fuera, Ticketmaster.com es la página donde usted oficialmente puede ir a comprar sus entradas. Nosotros nos vamos con algo de Karol G. Esto se llama Baby Wow, para ponernos a bailar en este lunes en Música Internacional.

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es música internacional y el día de hoy es lunes de Man Crush Monday. La encuesta ya está activa a través de nuestro Facebook, La Ley NC. Usted visite nuestra página y visite la parte de las historias y ahí está la encuesta para que usted elija qué artista quiere escuchar a las 7:50. Usted decide quién es su Man Crush Monday. Ya regresamos con más saludos, por lo tanto nos vamos con una bachata. ¿Qué les parece? Esto se llama El Perdedor en La Ley NC.

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1: Man Crush Monday de la ley NSA. Ahí estaba Nicky Jam sin novia. Ustedes votaron que fuera su Man Crush Monday esta tarde. Recuerden que también en música internacional tenemos lunes de estreno y la semana pasada estrenamos una canción que aún no salía de Nicky Jam. Así que tenemos fanáticos de Nicky Jam en la ley NSA. Nosotros nos vamos terminando la hora con algo de Dominic Marte y ya volvemos porque tenemos canción de estreno, regalito y mucho más en la radio que manda.
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